0: haber afectado el cerebro. Se encuentra, según en algunos rumores, pues en terapia intensiva, ya con un pronóstico pues ya de poca esperanza. Raúl Castro tiene 95 años de edad y bueno, fue expresidente de Cuba, líder histórico de la Revolución Cubana. La última vez que se le vio fue en el aniversario número 100 del nacimiento de su hermano Fidel Castro, ya hace algunos meses. Después vino un acercamiento del gobierno cubano con los Estados Unidos, después de un bloqueo importante que se dio hacia la isla en materia energética. No tenían petróleo y por ende no tenían pues gasolina, no tenían energía eléctrica, había apagones. Como le digo, es un rumor y hay que tomarlo así, pero hasta el momento el gobierno de Cuba no ha dicho absolutamente nada. Y el rumor es que Raúl Castro puede estar grave ya por su avanzada edad y que pudo haber tenido ya un problema cardiovascular el expresidente de Cuba. Veremos si lo confirman o lo desmienten en las próximas horas o en los próximos días, y veremos cuál es pues la situación de salud de Raúl Castro Ruz, hermano de Fidel Castro, que junto con el Che Guevara pues encabezaran la Revolución Cubana, que después hundieran en una pobreza y una marginación tremenda a la isla de Cuba, rompiendo pues todos los ideales de la Revolución Cubana. Y ya está Juan Carlos ahí en la cabina y todo el equipo para llevarle los tres temas de reflexión en esta segunda emisión de Informativo NTR. El primero, la presidenta Claudia Sheinbaum continuó con la glosa del segundo informe de gobierno, ahora desde el estado de Zacatecas. La mandataria dedicó la conferencia de prensa de este viernes al sector agrícola del país. Con esta presentación, la mandataria inició su serie de informes estatales que ofreció se realizarían en las 32 entidades del país después de haber presentado su informe al Congreso de la Unión el primero de septiembre. Escuchemos a la presidenta.
1: Estamos aquí en Zacatecas, para todos los que nos ven, nos escuchan a distancia, con el gobernador David Monreal. Muchas gracias, David. Siéntense, por favor. El día de hoy vamos a hacer un pequeño resumen de la seguridad, los indicadores de seguridad en Zacatecas, y después vamos a continuar con la glosa, el informe. El día de hoy nos toca la Secretaría de Agricultura y Desarrollo Rural. Así que es mucha información el día de hoy.
0: La secretaria de Agricultura y Desarrollo Rural, Columba López, informó que los programas para el campo se están distribuyendo en todo el país. La funcionaria federal destacó que los diversos programas del bienestar para el campo benefician a 2 de cada 3 personas ganaderas, pescadoras y campesinas de 2,470 municipios del país. Durante la conferencia de prensa mañanera del pueblo de este 4 de septiembre, la secretaria de Agricultura explicó que en total se cuenta con 10 programas en este sector y 17 componentes con una inversión total de 107 mil millones de pesos para beneficiar a 13,059,380 derechohabientes. Escuchemos a la secretaria de Agricultura.
2: Vamos a informar que, la siguiente, por favor. Los programas de bienestar para el campo benefician a 2 de cada 3 personas, ganaderas, pescadoras y campesinas. Tenemos una presencia en 2,470 municipios del país y tenemos más de 13 millones de beneficiarios. La siguiente, por favor. En los programas del bienestar para el campo tenemos un presupuesto de 107 mil millones de pesos para estos más de 13 millones de personas. Contamos con 10 programas sociales y tenemos 17 componentes. La siguiente, por favor. Dentro de producción para el bienestar tenemos 1.8 millones de derechohabientes con un presupuesto de 18,200 millones de pesos. En fertilizantes para el bienestar, más de 2.1 millones de derechohabientes con un presupuesto de 16 mil millones de pesos.
0: El segundo tema de reflexión de esta tarde. El pasado 30 de agosto, un autobomba explotó frente a la comisaría de la policía del municipio de Ojo Caliente en el estado de Zacatecas. La explosión, atribuida presuntamente al cártel Jalisco Nueva Generación, provocó que 11 personas resultaran heridas y 40 viviendas dañadas. Según el secretario de Seguridad y Protección Ciudadana, Omar García Harfuch, se han registrado 23 actos violentos con autos bomba en el estado de Zacatecas. 23, imagínese usted. García Harfuch informó que en el ataque de Ojo Caliente se ocuparon, mire, no es una cifra para nada pequeña, no se puede decir que son pocas cantidades. Ese autobomba que explotó en Ojo Caliente, ahí frente a la comisaría de policía, traía 200 kilogramos de explosivos. De ahí, pues la forma en que dañó la comisaría y las casas y la infraestructura aledaña a donde fue la explosión. Escuchemos al secretario de Seguridad.
3: Referirme a la cobarde agresión registrada el pasado 30 de agosto contra la comandancia de la Policía Municipal de Ojo Caliente, en la que fue utilizado un artefacto explosivo colocado en un vehículo, lo que provocó lesiones a integrantes de la corporación y a civiles, además de diversos daños materiales. De acuerdo con las investigaciones encabezadas por la Fiscalía General de Justicia del Estado de Zacatecas, alrededor de las 7:50 de la noche se detonó un artefacto explosivo improvisado colocado en un vehículo que contaba con reporte de robo en Jalisco. Las primeras diligencias estiman que se usaron aproximadamente 200 kilogramos de material explosivo. La agresión dejó 11 personas lesionadas. También provocó daños severos en 10 viviendas, daños menores en otras 53 y afectaciones en 15 vehículos, además de los daños ocasionados a las instalaciones de la corporación, unidades particulares y patrullas. Desde el primer momento, las instituciones que integran el Gabinete de Seguridad, Secretaría de la Defensa Nacional y Guardia Nacional principalmente, acompañan a las autoridades estatales en las investigaciones para esclarecer los hechos, identificar y detener a todas las personas involucradas.
0: Omar García Harfuch informó que se ha logrado detener a 3 personas involucradas en este atentado con explosivos, entre ellos el presunto autor intelectual. García Harfuch dijo que durante su detención se le encontraron explosivos como una granada y una de elaboración casera. Escuchemos nuevamente a Omar García Harfuch.
3: Fue detenido Juan Pedro N., señalado como el responsable principal de la colocación de artefactos explosivos improvisados en la comandancia. Durante su detención, se le aseguró una granada de fragmentación, un artefacto explosivo improvisado, 70 cartuchos, cargadores, dosis de diversas drogas, un teléfono, 22 artefactos ponchallantas y un vehículo. Posteriormente, en otra acción del Gabinete de Seguridad con las autoridades locales, fueron detenidos Hipólito N. y Miguel N., quien cuenta con orden de aprehensión por homicidio. Ambos están relacionados con una célula delictiva con operación en Aguascalientes y Zacatecas. De acuerdo con los datos recabados, ambos habrían realizado labores de vigilancia para realizar la agresión. Estas detenciones y las tareas de investigación han permitido avanzar en el esclarecimiento de los hechos y en la identificación de otras personas que participaron en el traslado y la colocación del vehículo. Esta no es una investigación terminada y se está apoyando en toda la Fiscalía General de Justicia hasta detener a todos los responsables y eliminar estas células delictivas que generan violencia.
0: Y no obstante estos actos violentos en Zacatecas, el gobernador de esa entidad, David Monreal, informó que la inseguridad se ha logrado contener en la entidad. El mandatario de Extracción de Morena pidió a la presidenta mantener la actual estrategia de seguridad, que ha sido la única, dijo, que ha dado resultados en Zacatecas y en el país. Escuchemos al gobernador de Zacatecas, David Monreal.
4: Recibimos un estado frente a una emergencia social, una emergencia que vale la pena no olvidar. Aquí se cometían 1.741 homicidios al año, presidente. 1.741 homicidios, casi 5 asesinatos al día, un día sí y otro también. Eso inhibió el desarrollo, se cerraron negocios, se perdieron empleos, se cayó la economía, se cayeron las participaciones. Por eso es virtuoso y por eso en Zacatecas hemos privilegiado el tema de seguridad, porque hemos comprobado, probado, que si seguimos en esta estrategia a la que usted nos ha llamado, la de pacificar, vamos a poder lograr incorporar a Zacatecas al desarrollo nacional. No claudique, no desista en su estrategia, que compartimos millones, millones de mexicanos, y que hoy, de manera diligente, inteligente, valiente, está llevando usted a lo largo y ancho de nuestra república.
0: Y el tercer tema de reflexión de esta tarde, la presidenta Claudia Sheinbaum confirmó que la Fiscalía General de la República solicitó la detención de Linda Cristina Pereira, esposa de Genaro García Luna, exsecretario de Seguridad Pública preso en Nueva York por lavado de dinero y narcotráfico. Ahora a la señora se le acusa de lavado de dinero también y delincuencia organizada. La petición fue presentada por el gobierno de México a los Estados Unidos y se encuentra bajo análisis de las autoridades estadounidenses. La solicitud busca que Cristina Pereira sea detenida mientras se desarrolla el procedimiento de extradición hacia nuestro país. Escuchemos a la presidenta.
5: El día de hoy Milenio publica que el gobierno de México ha solicitado la detención provisional con fines de extradición de Cristina Pereira, esposa del exsecretario de Seguridad Pública, Genaro García Luna, relacionada con una red de corrupción y lavado de dinero. ¿Haría un llamado usted al gobierno de Estados Unidos a que se cumpla con esta solicitud?
1: Parte de una investigación que viene de hace tiempo de la Fiscalía General de la República.
0: Y ahora vamos a ver cómo reacciona el gobierno de los Estados Unidos. Recuerde que todavía están esperando a Rubén Rocha Moya, pero el gobierno federal ha dicho que no hay pruebas suficientes para detener y extraditar al gobernador con licencia de Sinaloa. Veremos si este tema, que le importa mucho al gobierno de la Cuarta Transformación, que es el caso de Genaro García Luna y toda la corrupción que trae consigo involucrando a su propia esposa, pues Estados Unidos se la entrega o no. Por lo pronto, donde no hay investigación alguna es en contra de Andrés López Beltrán, quien ha sido señalado en algunos testimonios sobre posible participación con el huachicol fiscal y tráfico de influencia sobre contratos gubernamentales. La presidenta Claudia Sheinbaum dijo que ni en su gobierno ni en la Fiscalía General de la República hay alguna investigación sobre el hijo del expresidente López Obrador, al igual que reiteró que no hay nada que se haya encontrado en contra de Rubén Rocha Moya, gobernador con licencia de Sinaloa. Escuchemos a la presidenta.
1: No hay investigaciones hasta donde nos ha informado la Fiscalía, y la Fiscalía pues tiene que informar. La Secretaría Anticorrupción investiga quien haya sido servidor público o quien es servidor público. Entonces, en el caso de Andrés Manuel López Beltrán, pues él no es servidor público. En el caso de el senador Adán Augusto, pues él fue secretario de Gobernación. Hasta donde tengo conocimiento, no hay ninguna investigación, pero ya, si fuera necesario, la secretaria Raquel Buenrostro puede informarlo.
0: Y así los tres temas de reflexión en esta segunda emisión de Informativo NTR.
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1: Fíjese que en los últimos meses, quizá desde la llegada del presidente Donald Trump a la Casa Blanca, el gobierno de los Estados Unidos ha estado denunciando que se ha combatido en tierra y en aire a los cárteles del narcotráfico. Hasta el momento no ha habido una sola prueba de que elementos de seguridad de los Estados Unidos, ya sea de sus agencias, la DEA, la CIA o el FBI, o el ejército de los Estados Unidos o la Marina, hayan ingresado a territorio nacional. Hay sospechas sobre ese operativo que fue de secuestro de Ismael el Mayo Zambada. Sin embargo, Estados Unidos ha dicho que fue pues una operación de los propios cárteles del narcotráfico, en este caso de Joaquín Guzmán López con Ismael el Mayo Zambada, quien fuera secuestrado y llevado a una pista en Texas y detenido. Ahora está en un juzgado de Nueva York y preso en esa ciudad, esperando su condena, que seguramente será de cadena perpetua. Pero hasta el momento no hay una sola prueba de una participación directa de fuerzas de seguridad de los Estados Unidos en territorio mexicano. Eso hay que decirlo. Bueno, pues este día el gobierno de los Estados Unidos informó que al menos 100 drones presuntamente pertenecientes a cárteles del narcotráfico han sido derribados en la frontera con México, en una campaña que ha sido coordinada con el propio gobierno mexicano. Según la cadena de noticias Fox News, en los últimos tiempos, las Fuerzas Armadas de los Estados Unidos han derribado drones que han sido utilizados por el crimen organizado, principalmente por el narcotráfico. Ya sabes que ahora que tenemos lamentablemente mucha información de lo que está pasando en las guerras entre Rusia y Ucrania, Estados Unidos en contra de Irán en la Franja de Gaza, hemos aprendido que se utilizan drones de alta capacidad, que tienen consigo hasta bombas y que pueden ser dirigidos para explotar, estallar en algunos objetivos prioritarios de los diversos ejércitos. Lo hemos visto, por ejemplo, en contra de Rusia. El poderoso gobierno de Rusia ha informado que Ucrania envía drones armados para destruir, por ejemplo, zonas militares rusas. Pero también se ha hablado que se han enviado drones para matar a Vladimir Putin. O sea, el poder de un dron actualmente es muy poderoso, muy fuerte, y puede ser utilizado para hacer mucha destrucción. En la frontera con México y Estados Unidos, la utilización de drones es un hecho, no se puede negar. Los cárteles del narcotráfico tienen mucho poder económico para comprar lo que quieran, armamento o este tipo de instrumentos que le permitieran llevar algún tipo de inteligencia para no ser detenidos por fuerzas mexicanas o fuerzas estadounidenses. Pues la cadena de noticias Fox News dijo pues que al menos 100 drones presuntamente pertenecientes a cárteles del narcotráfico en la frontera con México han sido destruidos. Lo cierto es que ya hay un monitoreo por parte del gobierno estadounidense sobre estos drones. Este día, el secretario de la Defensa Nacional, el general Ricardo Trevilla, informó que efectivamente se están identificando la utilización de drones por parte de las bandas del crimen organizado. Son drones, dijo el general, el líder del ejército mexicano, que son drones comerciales, de estos que podemos comprar en cualquier tienda, que no representan pues un poderío de armamento, pero sí les está ayudando a las bandas del narcotráfico a peinar el área, como se dice, el halconeo, para ver si existen pues fuerzas policíacas para que pues sean detenidos sus integrantes o sean decomisadas sus drogas. Escuchamos lo que dijo este día el secretario de la Defensa Nacional, el general Rafael Trevilla.
2: Lo que nos ha comentado las autoridades de CBP y personal militar de los Estados Unidos en las juntas de comandantes fronterizos que se realizan periódicamente, él menciona que principalmente los utiliza grupos delictivos, pero es para ver, son drones comerciales, únicamente capturan imágenes y es lo que transmiten, y qué es lo que buscan ver, esas rutas que estén libres, que donde no esté la presencia de la autoridad, eso es lo que buscan esencialmente.
1: Lo cierto es que sí está pasando esto y es importante empezar a, a conocer que las bandas del narcotráfico, del crimen organizado, están utilizando cualquier instrumento. Y déjeme decirle, inclusive las bandas de la delincuencia en las ciudades también utilizan este tipo de drones o de cámaras. Bueno, ¿cuántas veces no hemos sabido que en ciudades como Sinaloa, aquí en la capital de la República Mexicana, en algunas alcaldías, se han tenido que quitar videocámaras que están controladas por el crimen organizado? Tan solo en Culiacán creo que llevan 3 veces que han quitado cámaras, como un tipo de C5 que tiene el crimen organizado en las ciudades para estar viendo quién está llegando, dónde están las tropas policíacas, si viene algún grupo también enemigo o si hay algún enfrentamiento. La tecnología, lamentablemente, también al servicio del crimen organizado. Y eso lamentablemente está pasando en nuestro país y en los Estados Unidos. Otro de los puntos que lamentablemente están utilizando el crimen organizado en México es el uso de autos bomba. Imagínese usted, autos bomba. El crimen organizado ha elevado su poder para atacar a las fuerzas policiales en México. Desde 2024, grupos criminales han utilizado minas terrestres, autos bomba, drones y armamento de alto calibre para combatir a policías municipales y a las fuerzas federales. La organización ciudadana Causa en Común informó que entre 2024 y 2026 se han registrado 17 atentados con explosivos, entre los que se encuentran minas enterradas en los caminos, detonación de vehículos frente a corporaciones policíacas, bultos de pólvora y drones. En 2024 se tuvo el registro de un solo atentado. En 2025 subió a 6 atentados. Y en este año ya llevamos 10 atentados que acreditó Causa en Común. El pasado 30 de agosto en el municipio de Ojo Caliente, en el estado de Zacatecas, un vehículo explotó cerca de la comandancia de la policía, causando heridas a 11 personas y daños a 40 viviendas. Los estados de Michoacán, Guanajuato, Zacatecas y Sinaloa han registrado el mayor número de atentados con artefactos explosivos. En 2024, el secretario de la Defensa Nacional, el general Ricardo Trevilla, reconoció que las bandas de delincuentes han utilizado explosivos para atacar a las fuerzas del orden. Causa en Común denunció que en los últimos años el crimen organizado ha utilizado métodos de ataque masivo en contra de fuerzas policiales y en contra de grupos enemigos. Tan solo en 2026 ya se cuentan 242 actos de violencia contra la autoridad, 156 masacres, 46 actos de terrorismo y 134 asesinatos de funcionarios relacionados con la seguridad. Por lo pronto, el municipio de Ojo Caliente, en Zacatecas, suspendió las actividades de la Feria de la Tuna y la Uva, que se realizaría entre el 1 y 8 de septiembre, afectando uno de los eventos que más beneficios económicos traía para los comerciantes del lugar. Esta mañana, el secretario de Seguridad y Protección Ciudadana reveló que tan solo en el estado de Zacatecas se han registrado 23 actos agresivos con autos bomba. 23, tan solo en el estado de Zacatecas. Escuchemos a Omar García Harfuch.
0: Más que en este año, en lo que va de la administración, han sido 23, unos más de, no de la misma magnitud, por supuesto, este fue de los más grandes. Y cuando me refiero a las células, a otras personas identificadas con este atentado, esos ya están detenidos. Nos referimos, junto con la Fiscalía de Zacatecas y las instituciones del Gabinete de Seguridad, a otros integrantes de la célula delictiva. Ahí el número pues es difícil de determinar, pero de este evento ya están detenidos, incluyendo el principal responsable.
1: El tema se pone todavía más grave porque hoy Omar García Harfuch dijo que el autobomba que explotó frente a la comisaría de policía en Ojo Caliente contenía 200 kilogramos de explosivos. ¿Es fácil comprar explosivos en el mercado sin que se den cuenta, sin que las autoridades tengan una labor de inteligencia para saber qué está pasando con la compra de este tipo de explosivos? ¿O tenemos un mercado negro enorme en el que las autoridades ya ni siquiera se dan cuenta de qué se está comprando? Porque los explosivos deben de tener una revisión y debe de haber una supervisión. Eso se llama trabajo de inteligencia. Y parece que eso no está existiendo. Escuchemos a Omar García Harfuch.
0: Referirme a la cobarde agresión registrada el pasado 30 de agosto contra la comandancia de la Policía Municipal de Ojo Caliente, en la que fue utilizado un artefacto explosivo colocado en un vehículo, lo que provocó lesiones a integrantes de la corporación y a civiles, además de diversos daños materiales. De acuerdo con las investigaciones encabezadas por la Fiscalía General de Justicia del Estado de Zacatecas, alrededor de las 7:50 de la noche se detonó un artefacto explosivo improvisado colocado en un vehículo que contaba con reporte de robo en Jalisco. Las primeras diligencias estiman que se usaron aproximadamente 200 kilogramos de material explosivo. La agresión dejó 11 personas lesionadas. También provocó daños severos en 10 viviendas, daños menores en otras 53 y afectaciones en 15 vehículos, además de los daños ocasionados a las instalaciones de la corporación, unidades particulares y patrullas. Desde el primer momento, las instituciones que integran el Gabinete de Seguridad, Secretaría de la Defensa Nacional y Guardia Nacional principalmente, acompañan a las autoridades estatales en las investigaciones para esclarecer los hechos, identificar y detener a todas las personas involucradas.
1: Bueno, y después de todo esto que le he dicho sobre el poderío de los grupos del crimen organizado en México, nos vamos a quedar con la declaración de la presidenta Claudia Sheinbaum el pasado 1 de septiembre, cuando dijo que su estrategia de seguridad está dando resultados y anunció que se ha reducido en 51% los homicidios dolosos en México. Escuchemos lo que dijo el 1 de septiembre la presidenta Claudia Sheinbaum.
3: Los resultados hablan por sí mismos. Hemos logrado 51% de disminución en homicidios dolosos desde que llegamos a la presidencia. Lo que equivale a 44 homicidios menos cada día. Debe resaltarse que julio registró el promedio diario más bajo desde hace 11 años.
1: Y así las cosas, pues, en materia de seguridad, ojalá pronto podamos llegar a un ambiente de paz en nuestro país. Vamos a un corte y regresamos con más información.
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2: Y le agradezco como todos los viernes que esté con nosotros Alfredo Cristalinas. Él es especialista en rendición de cuentas, transparencia y también en fiscalización electoral, algo que será un tema muy importante el próximo año. Bueno, de hecho desde ahorita ya, pero el próximo año cuando haya ya campañas, es importantísima que los partidos políticos pues puedan rendir cuentas. Pero esta semana, Alfredo, tuvimos el segundo informe del gobierno de la presidenta Claudia Sheinbaum, en donde uno de los temas centrales volvió a ser la política social. La presidenta informó que al cierre de 2026, los programas para el bienestar

0: Cierto, bueno, ya después corrigió, pero lo que quiso decir lo dijo ahí en la máxima tribuna del país. Como que los programas sociales, que son muchísimo dinero, no salen de los impuestos, entonces, ¿de qué? Sí, fue un verdadero problema lo que dijo Malu Micher, pero pues, ¿quién mejor, Alfredo, que nos puedas comentar pues, cómo se organiza todo esto y sobre todo si somos los mexicanos quienes ponemos para que el Estado funcione? Alfredo, te saludo con muchísimo gusto.
1: Te saludo con afecto, querido Alberto, amigas, amigos. Yo empezaría por separar dos discusiones porque si las mezclamos, pues vamos a terminar discutiendo políticamente algo que primero debemos entender presupuestariamente, ¿no? Una cosa es preguntarnos si los programas sociales son adecuados, ¿no? Si han reducido la pobreza o si constituyen derechos sociales, y otra completamente distinta es preguntarnos y por supuesto que nos respondan, pues cómo se financian. Sobre lo primero, el segundo informe presenta cifras muy importantes. La presidenta Claudia Sheinbaum, como ya lo mencionaste, informó que al 31 de diciembre, pues los programas del bienestar van a llegar a 42 millones de personas. Hay que recordar que ella gana con 36 millones de votos. Entonces, ese es un dato que no hay que perder de vista con miras al 2027 y con una inversión en su conjunto de 1 billón de pesos. A ver, aquí cómo se configuran los 42 millones. Casi 14 millones son adultos mayores, 2.800.000 son mujeres de 60 a 64 años, 2 millones de personas con discapacidad que reciben su apoyo de manera permanente y alrededor de 1.5 millones más o menos de jóvenes que participan en este programa que se dice Jóvenes Construyendo el Futuro y otras becas educativas, Sembrando Vida, Producción para el Bienestar y otros tantos más. Estamos entonces ante una política pública de una enorme dimensión presupuestaria, Alberto. Si tuviéramos un país, un pedazo muy grande del país, y bueno, esto hay que visibilizarlo. La política social dejó de ser un conjunto de programitas ahí focalizados y se convirtió en uno de los grandes componentes estructurales del gasto federal. Ahora, reconocer su dimensión tampoco significa que no preguntemos cómo se financia, todo lo contrario. Mientras más grande sea una política pública, pues mayor debe ser nuestra exigencia. Ahí deben de estar los reflectores para ver si eso es sustentable financieramente hablando. Entonces aquí comienza el problema con la afirmación de Malu Micher. La senadora dijo en el Congreso, ya estuvo bueno de que anden diciendo que ese dinero es de nuestros impuestos. Mentira. Eso de una austeridad republicana. Después aclaró que, pues no, que no exactamente así, que no se financia únicamente con impuestos. Esta segunda formulación ya es muy distinta porque entran en su conjunto otro tipo de impuestos, ¿no? Porque los impuestos son solamente una de las fuentes de ingreso del Estado, Alberto. El Código Fiscal de la Federación ahí hace una puntual precisión y dice contribuciones e impuestos. Entonces, no son sinónimos. Las contribuciones sí incluyen los impuestos, pero también incluyen a las aportaciones de seguridad social, contribuciones de mejora y derechos, ¿no? Y entonces aquí habría que preguntarnos, oye, entonces la austeridad no puede financiar los programas. Bueno, puede ayudar a financiarlos, pero tenemos que ser muy claros con el lenguaje, Alberto. La austeridad no es una fuente de ingresos. La austeridad es una política de gasto. Si el gobierno gasta 100 pesos en determinada actividad mediante medidas de austeridad y consigue gastar 80, pues ya liberó 20. Y esos 20 pesos pues pueden reasignarse. Pero no apareció dinero nuevo. Lo que hubo fue una reasignación del gasto. Y esto es particularmente importante porque la propia presidenta en su segundo informe prácticamente resolvió esa discusión, ¿no? Claudia Sheinbaum dijo que esos resultados no hubieran sido posibles sin una recaudación eficiente y una aplicación honesta del gasto. Además de que ya mencioné que informó que del 25. En el 2025 los ingresos del gobierno federal alcanzaron 6 billones de pesos en recaudación, ¿no? Aquí hay que hablar de algo que ya también hemos puesto sobre la mesa en este espacio, que tiene que ver con la simetría presupuestaria. Cada año el Ejecutivo presenta al Congreso el paquete económico, ya estamos próximos a que se presente el del 2027 y Eso simplifica muchísimo los términos de la asimetría presupuestaria. Mira, por un lado la ley de ingresos de la Federación y por otro lado el presupuesto de egresos.

0: uno responde de dónde se va a obtener el dinero para que el Estado gaste, ¿no? Y cubra todos los programas presupuestarios y todo lo demás que tiene el presupuesto de egresos de la Federación, y ambos tienen que guardar correspondencia. Mira, para el 2026 el presupuesto de egresos se aprobó con poco más de 10 billones de pesos y la ley de ingresos, pues es exactamente por la misma cantidad, 10 billones de pesos. Pero ojo, aquí viene lo verdaderamente importante. No todo ese dinero son impuestos. La ley de ingresos establece más o menos 5.8 billones de pesos en impuestos y más o menos 642 mil millones en aportaciones de seguridad y otros conceptos. Pero aparece otro renglón fundamental, Alberto, ingresos derivados de financiamiento, 1.4 billones de pesos. Y ahí es donde entra la deuda. Porque el presupuesto de egresos del 2026 ya reconoce explícitamente un déficit presupuestario, es decir, va a haber más gasto que ingreso y entonces esa diferencia se tiene que financiar sin duda. El déficit presupuestario para este año es de 1.4 billones de pesos. ¿Eso qué significa? Pues muy sencillo, que los ingresos ordinarios no alcanzan para cubrir todo el gasto. Esa diferencia debe financiarse, por eso pues la lógica de la asimetría fiscal. Un dato que nos debe llamar la atención, Alberto, es que la evolución desde el inicio de la cuarta transformación de los programas sociales es muy significativa. En 2019, un año completo ya de la cuarta transformación, el monto de los programas para el bienestar era 300 mil millones de pesos. Ahora en 2026 son 1 billón de pesos, es decir, así nominalmente, sin traerlo a pesos constantes, sin nada de eso, 3.3 veces más. Ahora, hablando del déficit presupuestario, en 2019 se autorizó más o menos 504 mil millones de pesos y en 2026, ¿qué crees? 1.4 billones de pesos, ¿no? Se multiplicó aproximadamente 2.8 veces. Ahora, no estoy diciendo que cada peso adicional de programa social haya estado generando un déficit o una deuda eventualmente, ¿no? El presupuesto en realidad no funciona de esa manera. Los recursos son pues asignados y, como ya lo mencioné, eventualmente reasignados. Lo que sí existe es un fenómeno fiscal que debemos ser muy claros. Durante el mismo periodo en que se triplicó el gasto en programas sociales, pues también prácticamente se triplicó el déficit presupuestario, insisto, en términos nominales, ¿no? Entonces, para responder a la pregunta, ¿los programas sociales se pagan con deuda? Pues no podemos decirlo propiamente de esa manera. Sería una simplificación muy, muy laxa y sería tanto como decir que se pagan únicamente con la austeridad, ¿no?
1: Y quizá, Alfredo, ayer, bueno, me puse a pensar después de haber escuchado a Malu Micher, que no creo que se haya equivocado, es una mujer con muchísima experiencia política. Más bien es la idea de utilizar a los programas sociales como propaganda, decir que si no se vota por la cuarta transformación, entonces no habrá programas sociales. Y creo que eso va más allá de la explicación que está dando la propia presidenta de la República o Morena, ¿no? Y eso sí sería un delito electoral. Lo malo es que ahora, como bien dices, se ha sacado de la pobreza a millones de personas porque reciben ese programa social. Entonces, imagínate, pues, qué se sentirían cuando la presidenta o Malu Micher o quien sea de Morena diga que sin que gane su partido, entonces, pues se va a acabar los programas sociales. Entonces, eso sí sería algo muy grave para la democracia mexicana, Alfredo.
0: Sin duda, porque el utilizar los mensajes políticos como un mecanismo de convencimiento de la intención del voto, pues es un despropósito. Eso no es democrático ni tampoco es equitativo, porque además tienes toda la maquinaria del gobierno. El gobierno administra los recursos en función de lo que en un Estado democrático se ha dispuesto para que sean aplicados. Y en esta ocasión, bueno, pues el sistema político ha establecido una como política prioritaria los programas sociales, pero pues hay que decirlo con toda claridad. Hay programas que incluso vienen desde antes de que llegara la cuarta transformación. Sí, los han incrementado, pero creo que en este momento, no basta con entregar el dinero, hay que también establecer mecanismos muy claros y darlos a conocer si ha habido desarrollo, querido Alberto. Entregar dinero no es sinónimo de desarrollo.
1: Sí, y además entender que los programas sociales son apoyo, no es una forma de vida, y ese es el problema, que eso es lo que estamos pasando en México. Se convierten en el único ingreso de una familia, porque pues si existe una persona o dos personas adultas mayores, más jóvenes que no estén trabajando o estudiando, más mujeres madres solteras y todos estos programas, pues al mes se podría hacer un buen presupuesto, pero tarde o temprano no va a alcanzar, y hay que pensarlo así. Los programas sociales son un apoyo, pero no debería de ser una forma de vida, Alfredo.
0: Sí, y también hay que tomar en cuenta una cosa, ¿eh, Alberto? De esos apoyos, esos programas sociales que se están financiando hoy por hoy, en donde pues eventualmente se podrá recurrir a deuda para poder completar toda la estructura presupuestaria, en buena medida van a ser ingresos públicos futuros que ya estamos comprometiendo desde hoy. ¿Por qué? ¿Qué crees? Las deudas se tienen que pagar, y las deudas, pues, como toda deuda, es cara.
1: Eso sí. Alfredo Cristalinas, te agradezco mucho, como todos los viernes, que nos puedas explicar estos temas que debemos de tener muy presentes. Yo lo invito a que lo siga en su perfil de Spotify, ahí tiene todos estos comentarios que nos ha dado de manera muy amable en esta segunda emisión de Informativo en Éter. Alfredo, te agradezco mucho, como todos los viernes, que estés con nosotros.
0: Le agradezco, soy yo, querido Alberto. Pasen excelente fin de semana y nos escuchamos el próximo viernes.
1: Muchísimas gracias, vamos a un corte y regresamos con más.
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1: Las nuevas leyes. Escuchemos a quien fuera la enemiga número uno del gobierno de Andrés Manuel López Obrador, Norma Piña.
13: Yo, bueno, un primer síntoma de que la reforma no estuvo bien pensada, que incluso ni siquiera hubo un diagnóstico para realizar esta reforma, y que no era la solución para componer, para reestructurar la justicia en México, no era la solución. Como ya eso ya es patente, un primer signo es que antes del año, pues, que se tuvo que reformar. Entonces, es lo primero que uno ve, ¿no? Si uno analiza, hace una reforma sin diagnóstico, sin claridad, no hubo participación que fuese tomado en cuenta. A lo mejor algunos hablamos mucho, poco, lo que teníamos que hablar, pero ninguno se tomó en cuenta. Se hizo la reforma como venía. Y lo que viene tampoco compone. A mi juicio, el conservar otra vez, ahora en lugar de 3 comités, juntarte en un comité, pues si seguimos en lo mismo, pues va a salir de donde salieron estos jueces y estos magistrados.
11: Sin embargo, la expresidenta del Poder Judicial pidió a los jueces, magistrados y abogados adecuarse a esta reforma como ella lo está haciendo cada vez que se presente en público. Escuchemos cómo se presentó el día de ayer en un evento en la Escuela Libre de Derecho, la exministra presidenta de la Corte. Escúchela usted, porque la verdad es que pese a todo lo que le hicieron a esta ministra, no pierde el sentido del humor. Escuchemos a Norma Piña.
13: Hay que irnos adaptando a la sociedad en la que estamos, y más los abogados, siempre guardando ciertos principios y valores que cada uno de nosotros tenemos. Pero bueno, como estoy a la moda, pues traigo mi acordeón, ¿verdad? Entonces, hay que adaptarse, ya vengo con acordeón.
11: Lo cierto es que organizaciones de juristas advirtieron que el actual Poder Judicial está decidiendo conforme a paliativos, con medidas que son sustituidas sin ningún criterio y que están provocando incertidumbre entre inversionistas y en especial entre los ciudadanos que no saben si serán respetados sus derechos. Bueno, imagínese usted, ya se tuvo que hacer una contrarreforma a la reforma al Poder Judicial para disminuir el número de candidatos. Ya se tuvo que cambiar la fecha de la segunda elección de jueces y magistrados en el país. Iba a ser en el 2027, pero como no se dieron cuenta que había elección intermedia en esa fecha, pues ya se pospuso para 2028. Un verdadero problema. ¿Y sabe qué está pasando en la Suprema Corte de Justicia de la Nación? Pues cada vez escuchamos más opiniones, posicionamientos de los ministros que no tienen ni la menor idea de lo que están hablando. Pero hoy ya están enfrascados en un momento sucesorio de la presidencia de la Corte. Y es que Hugo Aguilar Ortiz todavía le queda un año al frente del Poder Judicial, pero tendrá que cambiar cuando cumpla 2 años esta reforma al Poder Judicial y podría subir como presidenta de la Suprema Corte de Justicia de la Nación. ¡Válgame el cielo, Podría ser Lenia Batres Guadarrama. Ya hay dentro de Morena, dentro obviamente del sector jurídico y dentro del país, pues muchas protestas para que Lenia Batres no llegue a la presidencia de la Suprema Corte de Justicia de la Nación. Y es que imagínese, con todos los errores que ha tenido en sus participaciones, y súmele esto que es, pues, de los duritos de Morena, los extremos de Morena, entonces el Poder Judicial podría tener serios problemas. Todo esto a un año de una reforma que nunca tuvo pies y cabeza, que corrió a los jueces y magistrados, a los ministros de la Corte en ese momento, acusándolos de corrupción sin una sola prueba. Ahora que la presidenta Claudia Sheinbaum dice que no hay pruebas para entregar a Estados Unidos a Rubén Rocha Moya, pues hay que recordarle que corrió a casi 1,000 personas del Poder Judicial acusándolos de corruptos sin una sola prueba. Ahí sí se vale, ¿verdad? Pero cuando se trata de hablar de los amigos, entonces ahí sí o se exigen pruebas fehacientes o simplemente se protegen a los amigos. Así es, a un año de distancia de esta reforma al Poder Judicial, es lo que estamos viendo aquí en nuestro país. Y hay que, obviamente, resaltar lo que hizo la expresidenta de la Suprema Corte de Justicia de la Nación, en la que se habló que ella ya usa su acordeón para estar adecuada a los tiempos modernos. Oiga, una muy mala noticia. El diputado federal de Morena, Yacen Escobar García, fue hallado sin vida la mañana de este viernes con al menos un disparo de arma de fuego en la comunidad La Gloria, en el municipio de Puente Nacional, en su natal Veracruz. El cuerpo del legislador fue localizado dentro de un vehículo presuntamente de su propiedad a un costado de la carretera Jalapa-Veracruz. Cuerpos de seguridad y servicios periciales se movilizaron al sitio para acordonar la zona. La fiscal general de Veracruz, Lisbeth Aurelia Jiménez Aguirre, confirmó el hallazgo al ser abordada por los medios de comunicación. Precisó que las autoridades periciales e investigadoras ya se encuentran realizando las primeras diligencias de campo. Solo les puedo confirmar el deceso. Fue en un punto que se le denomina La Gloria y es lo que puedo confirmar, no más. El secretario de Gobierno de Veracruz, Ricardo Agüet, convocó una conferencia de prensa para ampliar los datos del caso. En tanto, la gobernadora de la entidad, Rocío Nale, emitió simplemente sus condolencias. Expreso mi más sentido pésame a su esposa, hijas y familiares del compañero y amigo diputado federal, Sen Jensen Escobar, ante el lamentable deceso. Cuitláhuac García, exgobernador de Veracruz y actual titular del Centro Nacional de Control de Gas Natural, también externó su pesar, y es que el diputado fue secretario de Educación en su gobierno. Lamento profundamente el fallecimiento de mi amigo y correligionario Sen Jensen Escobar García, con quien compartí años de lucha, trabajo y compromiso al servicio del pueblo veracruzano, es lo que se informa. Por lo pronto, el secretario de Gobierno de Veracruz, Rodrigo Agüet, descartó que la muerte del diputado federal Sen Jensen Roberto Escobar García responda a un atentado o ataque directo. En conferencia de prensa, el secretario de Gobierno enfatizó que la evidencia física en el sitio no apunta a un choque armado o a una emboscada. Y se puede estar hablando ya, pues, quizá de un suicidio. Se encontró en el coche y no, una pistola dentro de la unidad, pero no se encontraron impactos en el exterior del vehículo. Ya veremos cuáles son las investigaciones que se hacen en torno a este caso. Y ahora nos vamos con lo más importante del deporte y el fútbol, con Leonardo García Ramírez. Adelante, Leo, te escuchamos. Muy buenas tardes.
14: ¿Qué tal, Alberto? Muy buenas tardes. Un saludo para ti y para todos los que están sintonizados. La League's Cup ya llegó a su último partido, pero antes, las semifinales dejaron datos que quedarán en la historia de este certamen. Y como todos los viernes, aquí les diré lo que dejó las semifinales del torneo. La League's Cup 2026 ya tiene finalistas, y después de las semifinales disputadas el miércoles, Toluca y Monterrey serán los encargados de disputar el título, confirmando el dominio absoluto de la Liga MX en esta edición. Y es que por primera vez en la historia del actual formato de la League's Cup, los cuatro semifinalistas fueron equipos mexicanos. La MLS quedó completamente eliminada y ahora solamente quedan dos clubes por levantar el trofeo. En la primera semifinal, Toluca derrotó 2-0 a León en el Shell Energy Stadium de Houston. Los Diablos se fueron al frente al minuto 41 gracias a Federico Pereira, quien sacó un disparo y anotó un golazo desde los límites del área. Ya en la segunda mitad, al minuto 69, Federico Viñas apareció para marcar el segundo y definitivo tanto que mandó al Toluca directamente a la gran final. Y los Diablos siguen demostrando por qué son uno de los equipos más importantes del fútbol mexicano en este momento. Pero la segunda semifinal fue todavía más dramática. América y Monterrey empataron 2-2 en el Dignity Health Sports Park de Carson, California, por lo que el boleto a la final tuvo que definirse desde los 11 pasos. Primero, Monterrey se adelantó al minuto 49 con un golazo de Diego Rossi, pero América reaccionó rápidamente con Ramón Juárez, quien empató al 57. Las Águilas incluso remontaron el partido gracias a Alan Cervantes, quien marcó el segundo tanto de calidad al minuto 64. Sin embargo, apenas 5 minutos después, al 69, Lucas Ocampos convirtió un penal polémico para Monterrey, poniendo el 2-2 definitivo. Y en la tanda de penaltis, Rayados fue perfecto. No falló ninguno de sus disparos, mientras que Alan Cervantes, de héroe, pasó a villano al errar el penal decisivo para América. El marcador terminó 5-4 en penaltis a favor de Monterrey, quien consiguió así su boleto a la gran final. De esta manera, la final será completamente mexicana, Toluca contra Monterrey, mientras que América y León disputarán el partido por el tercer lugar. Y hay otro dato importante, los tres primeros lugares de esta League's Cup obtendrán un boleto para la Conca Champions 2027, por lo que incluso el partido por el tercer lugar tendrá mucho más que una simple victoria en juego. El partido por el tercer lugar será el domingo 6 de septiembre entre América y León a las 4 p.m., nuevamente en el Shell Energy Stadium, mientras que la final entre Toluca y Monterrey será en ese mismo estadio el mismo domingo 6 de septiembre, pero a las 7 y cuarto de la noche. El final de este torneo está a la vuelta de la esquina, y oficialmente la Liga MX se queda con el trofeo. Pero será hasta el domingo que sabremos quién será el nuevo monarca de la League's Cup. Yo soy Leonardo García Ramírez y volvemos al estudio con Alberto García Sarubi.
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1: Cae la noche ya casi en toda la República Mexicana, noche ya de viernes, viernes 4 de septiembre del año 2026. Se termina esta semana, ya la semana de septiembre, la primera semana de septiembre, y ya estamos viendo en todas las ciudades de la República Mexicana banderitas del México ya con estas fiestas patrias que estaremos celebrando de esta semana a la otra. Faltan más o menos 10 días para poder celebrar a la patria en esta Noche del Grito, que será aquí en la Ciudad de México, encabezada por la presidenta de la República, Claudia Sheinbaum, allá en el balcón central del Zócalo capitalino. Por cierto que ya el centro de la Ciudad de México está adornado, ya pues con motivos de la independencia de nuestro país. Ya está el primer cuadro de la Ciudad de México con toda esta iluminación, que siempre es muy llamativa, extraordinaria la que ponen aquí en la Ciudad de México, al igual que en cada uno de los zócalos de la República Mexicana. Ya tenemos aquí en la capital de la República Mexicana 21 grados centígrados, ya pasamos las 7 de la noche, las 19 horas, tiempo del centro de México, y está nublado en la capital. No se descarta que pueda haber lluvia en algunas alcaldías de la capital del país. Regrese usted con muchísimo cuidado después de todas sus actividades cotidianas para disfrutar ya del fin de semana que a partir de este momento ha sido inaugurado. El Servicio Meteorológico Nacional pronostica para este fin de semana que continúen las lluvias, con una probabilidad de más del 70% de lluvias. La temperatura promedio en el día será de 25 grados y por la noche de 13 grados. Ya está haciendo frío aquí en la capital del país, no obstante que todavía estamos en verano, todavía le restan algunos días a este verano. Por cierto que las lluvias nos están dejando muy buenos saldos, sobre todo en el abastecimiento de agua para la zona más habitada, más poblada de la República Mexicana. Este es el sistema Cutzamala, que continuó su recuperación y cerró agosto con 81.05% de su capacidad, al registrar 634.2 millones de metros cúbicos de agua disponible, su mejor nivel en una década. La presa Valle de Bravo cuenta con 86.5% de su capacidad, con 341.4 millones de metros cúbicos de agua. La presa Villa Victoria, 78.1% de su capacidad, y el Bosque registra 72.9% de su capacidad total. La Secretaría del Medio Ambiente capitalino destacó que para estas mismas fechas, en años anteriores, el contraste es contundente y muestra su recuperación de forma gradual. En 2023, el sistema operaba con 36.7%, imagínese usted, de capacidad total de agua. Se había llegado a pensar en un día de en el que no se podría suministrar agua al Valle de México. Ya después, en 2024, comenzó a llover y se empezó a recuperar el nivel a 42%. En 2025 llegó a 69.7% y hoy estamos en un extraordinario 81% de su capacidad. Ahora nos toca a usted y a mí cuidar el agua, evitar malgastarla para que todos tengamos agua durante mucho tiempo. El Grupo Parlamentario de Acción Nacional presentó una nueva propuesta para la creación de una ley de movilidad para la Ciudad de México. Se trata de la primera iniciativa presentada por Acción Nacional y la primera propuesta para la creación de una ley secundaria en el nuevo periodo de la legislatura. La propuesta busca saldar el pendiente de la homologación de la Ley General de Movilidad y Seguridad Vial con el marco jurídico de la Ciudad de México, asunto que arrastra desde 2022. La jefa de gobierno capitalino, Clara Brugada, instaló la Junta del Sistema de Cuidados de la Ciudad de México, encargada de articular, coordinar, monitorear y evaluar la política pública en la materia. La mandataria capitalina designó a Lidia Rodríguez Chávez como secretaria técnica de la Junta del Sistema de Cuidados, que entre sus principales tareas deberá elaborar en un plazo máximo de 90 días el reglamento de la Ley de Sistemas de Cuidado y convocar a alcaldes para construir estrategias locales en la materia. Escuchemos a la jefa de gobierno.
2: Cuidar la vida, cuidar a los demás, cuidar a las niñas y niños, a las personas mayores y con discapacidad, cuidar también a quienes nos han cuidado. Cuidar el agua, cuidar la tierra, cuidar el aire, cuidar la paz y la democracia, cuidar a nuestra ciudad. Cuidémonos unos a otros. Hay que promover también el autocuidado y el cuidado colectivo. Cuidar debe ser una nueva forma de relacionarnos y de vivir juntos y de construir sociedad. Durante demasiado tiempo nos dijeron que avanzar era competir. Nosotros creemos que avanzar es no dejar a nadie atrás. Ese es el futuro que queremos construir. Una ciudad que haga del cuidado una nueva forma de vida en común. Hoy, 3 de septiembre del 2026, en ejercicio de las atribuciones que me confiere la ley, instalamos la Junta del Sistema de Cuidados de la Ciudad de México, órgano rector encargado de articular, coordinar, monitorear y evaluar la implementación de esta nueva política de cuidados. A partir de este momento, iniciamos sus trabajos y convocamos a todas las instituciones que la integran a cumplir las responsabilidades que establece esta ley y a trabajar de manera coordinada para garantizar progresivamente el derecho al cuidado en nuestra ciudad.
1: Por cierto que la jefa de gobierno capitalino Clara Brugada encabezó la entrega de 59 viviendas de 60 metros cuadrados con un costo aproximado de 900 mil pesos cada una, mientras que de manera simultánea se realizó la entrega de viviendas a familias en Gustavo Amadero. En conjunto, los proyectos entregados están beneficiando a 97 familias. La mandataria anunció en una que habrá una simplificación de trámites en la Secretaría de Vivienda para reducir hasta en 50% los procesos para adquirir vivienda pública. La mandataria local informó que su administración duplicó el presupuesto anual destinado a la vivienda al pasar de 4.500 millones de pesos a 9.000 millones. Señaló que este año se prevé alcanzar la meta de edificar más de 10.000 viviendas construidas y entregadas desde que inició su administración. Oiga, está cumpliendo años el metro. Desde ya, yo creo que ya somos varias generaciones que hemos vivido con el metro, ya una normalidad utilizar el metro para viajar aquí en la capital de la República Mexicana. Pues está cumpliendo 57 años de operación, 57 años. En esos años, escuche usted, ha transportado a 69.760 millones de pasajeros, cifra equivalente a 8.4 veces la población mundial actual, que es alrededor de 8.310 millones de personas, lo que convierte en el corazón de la movilidad de la Ciudad de México y su zona metropolitana, y yo creo que uno de los transportes pues más usados a nivel mundial. En casi 6 décadas ha acumulado 1.694 millones de kilómetros recorridos. Actualmente el metro pues transporta más de 4.5 millones de usuarios que utilizan diariamente las 12 líneas, las 195 estaciones y las 226 kilómetros en servicio. Solo de enero a agosto de 2026, los convoyes recorrieron 27.660.000 kilómetros, equivalentes a 690 vueltas alrededor de la Tierra. Vaya cifras, ¿eh? Y aquí vale la pena, pues obviamente, saludar y felicitar a todos los trabajadores que han estado en el metro durante estos 57 años, pese a los directores que han tenido, pese a los gobernantes en la Ciudad de México, pese a los presidentes. El metro es uno de los sistemas de transporte más eficaces que tenemos aquí en la Ciudad de México y en el país. Así es que vaya una felicitación a todos los trabajadores del metro que durante estos 57 años han trabajado en este sistema colectivo de transporte. Detectó la Auditoría Superior de la Federación 40.7 millones de pesos federales sin comprobar en el gobierno de Rubén Rocha Moya, recursos que estaban etiquetados para fortalecer, equipar y capacitar a corporaciones policiales en Sinaloa. De acuerdo con la revisión de la cuenta pública 2022-2023, el 91% del monto se concentra en 5 pliegos con irregularidades: compra de vehículos y motocicletas con sobreprecio, pero en menor cantidad a la programada, cascos balísticos, cursos para agentes de investigación y desvío de recursos de seguridad a otros rubros. El caso más grande es el del Fondo de Aportaciones para la Seguridad Pública 2022 por 22.5 millones de pesos. También se hallaron 2.500 uniformes almacenados sin entregar en 2023. La administración de Rubén Rocha dejó pendiente de aclarar recursos claves para la crisis de inseguridad en el estado. El ex jefe regional del Cártel Jalisco Nueva Generación, Audias Flores Silva, alias El Jardinero, obtuvo una suspensión de plano que frena por el momento. Su extradición a los

0: requerido por una corte del distrito. Este desempeño se dio a pesar de que México fue uno de los países sedes del Mundial de Fútbol. El retroceso observado en el sexto mes del año ocurrió después de un estancamiento observado en mayo, el cual fue antecedido por un ligero crecimiento de 0.2% en abril pasado. El indicador mensual del consumo privado, que permite conocer la evolución del gasto que realizan los hogares en bienes y servicios de consumo, tanto de origen nacional como importado, mostró un crecimiento de 1.6%. El diputado de Morena, Alfonso Ramírez Cuellar, rechazó que el gobierno planee elevar los impuestos a las bebidas azucaradas y las bebidas con alcohol. El exdirigente nacional de Morena dijo que en el paquete económico del próximo año no habrá incremento a los impuestos. Escuchemos a Alfonso Ramírez Cuellar.
1: No habrá incremento de impuestos, ni habrá aumento de tasas. Lo único que estamos buscando es terminar con una planeación fiscal agresiva en materia del impuesto sobre la renta, porque hay una serie de planeaciones que llevan a personas físicas o personas morales a no pagar absolutamente nada de ISR. Esta puede ser una de las cosas que tenga el paquete económico, pero es una lucha contra la evasión.
0: Y en información internacional, en esta segunda emisión de Informativo NTR, las Fuerzas Armadas de los Estados Unidos habrían derribado tan solo en el mes de agosto unos 100 drones presuntamente pertenecientes al cártel a los cárteles del narcotráfico en la frontera con México, en una campaña que ha sido coordinada con el gobierno mexicano, informó la cadena de noticias Fox News. Apenas la semana pasada, el Comando Norte de los Estados Unidos informó que por primera vez usó un sistema de rayo láser para neutralizar 3 drones en la frontera con México relacionados a

0: Actividades de halconeo de organizaciones criminales dedicadas al tráfico de migrantes hacia los Estados Unidos. Y el vicepresidente estadounidense J.D. Vance afirmó que el flujo de petróleo a través del estrecho de Hormuz había regresado casi a los niveles anteriores a la guerra con Irán y agregó que el control de Teherán sobre la vía marítima había prácticamente desaparecido. Vance restó importancia a los enfrentamientos regulares en la zona después de 6 meses del inicio de las hostilidades. Yo no la llamaría una guerra, dijo el vicepresidente de los Estados Unidos. En estos momentos no hay tiroteos activos, es lo que dijo el segundo del gobierno de los Estados Unidos. Así las reflexiones en esta segunda emisión de Informativo NTR.
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0: Es viernes y el cuerpo lo sabe y ya está con nosotros Yulén Ladrón de Guevara como todas las semanas para llevarnos por un recorrido cultural, social, popular. Y hoy nos traes a nuestro invitado favorito en esta sección y en esta segunda emisión de Informativo NTR, Venus Rey Jr. Y es que pues hoy tiene una invitación que hacernos y sobre todo pues un paso en la historia de uno de los ritmos musicales más característicos de América Latina. Creo que lo importamos por ahí, lo hicimos nuestro, pero pues es el mambo. ¿Qué tal, Yulén? Te saludo con muchísimo gusto.
16: Hola, ¿qué tal, Alberto? ¿Cómo estás? ¿Cómo están todos? Espero que muy bien. Pues yo muy contenta, como cada viernes, pues por estar con ustedes y porque me encanta compartir cosas lindas para alegrarles la tarde. Y entonces resulta que me entero que Venus Rey Jr., que es, pues como tú dices, uno de los invitados más importantes que tenemos en este programa, va a ser un espectáculo de mambo. Entonces me di a la tarea de buscarlo, me dijo que sí y hoy está con nosotros en entrevista para platicarnos de qué va este espectáculo de mambo que vas a hacer. Venus, bienvenido.
17: Hola, ¿qué tal? ¿Cómo están? Yo encantado de estar con ustedes, Alberto y Yulén, pues, y muy agradecido porque voy a tener la oportunidad de invitar al público a un show de mambo que vamos a hacer, mi show de mambo que se llama Mambo Espectacular, que va a ser los días jueves 1 y jueves 8 de octubre en el Mambo Café. Mambo Espectacular con Venus Rey, así lo pueden buscar en cualquier buscador de internet. Y bueno, me encantará verlos por ahí.
16: Oye, Venus, pero a ver, nosotros te conocemos principalmente como compositor de música sinfónica, la llamada música clásica. Hemos platicado mucho a lo largo de estos años sobre este tipo de música, pero también, bueno, pues ahora sí que en tu acervo familiar y también cultural, pues está la orquesta de Venus Rey, que era, bueno, Venus Rey y su orquesta, ¿no? Que durante los años que 70, 80, 90 fue importantísima en la Ciudad de México e incluso en este país. Es uno de los precursores más importantes de este tipo de música, pues en la radio también, en la XCW. Y bueno, por lo que sé, tu padre viene también de estudios académicos importantes, igual en cuanto a la música sinfónica se refiere, que estudió aquí en México, luego estudió en Nueva York, después ahí se encontró con las grandes bandas y regresando a México en la XCW, después de hacer algunos programas con este tipo de música, le dijeron: oiga, don Venus, ¿sabe qué? Que mejor háganos algo más popular para que pegue, porque la gente quiere estar más alegre. Se dio a la tarea de unir todos sus conocimientos, esto que aprendió de las grandes bandas, y la verdad es que pues sí le dio a México una de las orquestas más importantes, pero también con un parámetro y un rigor pues bastante rígido, ¿no, Venus? Porque no era solamente echar relajo, no era solamente traerse el mambo de donde fuera, sino que era una persona que había estudiado mucho, que era sumamente disciplinado y con un rigor tremendo. Y por lo que sé, ahora estás retomando un poco este espíritu para tu espectáculo.
17: Exactamente, tal como lo dices, así es lo que está aconteciendo. Es que yo me crié, o sea, cuando yo era niño, tenía por un lado la música clásica que me encantaba y es lo que escuchaba a diario, pero también también crecí entre los atriles de la orquesta de mi papá, que tocaba mambo, que tocaba rumba, que tocaba danzón, que tocaba swing americano, y pues crecí así. O sea, yo me acuerdo de niño, luego ahí andaba correteándome con mis hermanos entre los atriles de la orquesta de mi papá. Entonces también crecí escuchando esa música y escuchándola no solamente en grabaciones, sino escuchándola en vivo, porque pues durante toda mi niñez y luego mi adolescencia, pues acompañé a mi papá en varios de sus ensayos, en varios de sus presentaciones. Entonces toda esta música para mí pues era el soundtrack de mi vida, por decirlo de algún modo. Es lo que escuchaba, es de lo que me nutría musicalmente y me encantaba. Entonces, pasado el tiempo y habiendo crecido en este ambiente, es que decidí revivirlo, o sea, relanzar la orquesta de Venus Rey con un nuevo formato más moderno de nuestro tiempo, pero con ese lenguaje musical, esas canciones tan bonitas que todo el mundo conoce y que además son históricas. O sea, vamos a tocar canciones que tienen 100 años, o sea, que eran de los años 20 y de los años 30, o sea, están cumpliendo 100 años estas canciones. Y si tú las oyes, no, o sea, se oye totalmente de nuestros tiempos. O sea, no es que vaya a ser un trabajo de arqueología musical, sino que toda esta música está viva. Además, el mambo, ahorita ya les contaré los detalles, si bien nació en Cuba y fue la creación de músicos cubanos, la base a través de la cual se proyectó al mundo fue la Ciudad de México, y el mambo se convirtió en el soundtrack de la Ciudad de México en específico. Sí, de todo México, pero en específico de la Ciudad de México, porque Pérez Prado, que fue ese maravilloso creador del mambo, ese maravilloso músico, dicho en palabras de Stravinsky, que era un genio de la música, Pérez Prado era un genio de la música también en el mambo, dio a la ciudad su música. O sea, por ejemplo, el mambo de la UNAM, que es el mambo universitario, el mambo del Politécnico, le hizo mambo a los taxistas, que es el mambo del ruletero. Bueno,
16: eso es buenísimo, es un gran mambo. Es que toda esta música, Venus, sigue vigente. Y a mí me parece fascinante, por ejemplo, pensar, a propósito de lo que nos estás contando, que sea el soundtrack de la Ciudad de México, porque inmediatamente te remite a la calle de Ayuntamiento y a la XCW, porque sin difusión pues no hubiera habido tanta música. Entonces sí, también esto te trae todo un look, ¿no? Una manera de vestir, un tipo de zapatos, cómo llamarle a las chicas que bailaban y demás. Pero a ver, Venus, yo tengo la impresión de que de cierto tipo de música de los años 20, estamos en las preguerras, ¿no? De las ambas guerras, y después de que termina la Segunda Guerra Mundial es cuando la gente comienza a relajarse más, y siento de alguna forma que pudo ser como en la música algo que ya no tenemos fácilmente, que es un salto cuántico en las versiones de la música, en los compases, en los ritmos y en la forma de bailar.
17: Sí, es, y mira, es música de una factura fantástica, o sea, es muy buena música ejecutada por muy buenos músicos. Es decir, a pesar de que es un, digo, no a pesar, digo, hablando de que es música popular para salones de baile, para, pues, para el público en general, es una música con una confección muy bien hecha, con una riqueza armónica, con una riqueza rítmica, con la síncopa, con esa cadencia tan antillana de Cuba, y con una, o sea, los músicos verdaderamente buenos. O sea, no cualquiera puede hacer una orquesta de mambo, necesitas músicos de primera calidad, si no, no sale.
16: ¿Y cómo le haces para encontrar músicos de esa calidad, Venus? Porque tampoco es que sea fácil, y muchos de los jóvenes no están tan interesados en... Ahora sí que en participar de este tipo de canciones y de música.
17: Pues he tenido la fortuna de encontrar a jóvenes músicos, todos ellos, digo jóvenes, todos ellos menos de 35, o sea, los de 35 son los más grandes. Básicamente del conservatorio, músicos que se han formado en el conservatorio, algunos siguen estudiando, o sea, pues hay músicos que son casi niños, o sea, de 20 años, 21 años, que los ves con sus caritas así, que parecen muchachitos adolescentes, pero bueno, ya tienen 20 años. Y me sorprendió la calidad que tienen, ¿eh? O sea, son súper músicos, son muy buenos músicos. Aquí en México, siempre lo decía mi papá, y yo cuando mi papá estaba en el sindicato y lo decía, yo pensaba, no estará exagerando mi papá, porque decía, los músicos mexicanos son de los mejores que se pueden encontrar en el mundo. Y yo decía, pero si hay rusos, hay alemanes, hay gringos, hay italianos, franceses. Pero conociendo a los músicos desde aquella época, siguiéndolos, me di cuenta que lo que decían no era exagerado. O sea, para este tipo de ensambles, o sea, los saxofones, los trombones, las percusiones, las trompetas, los músicos mexicanos son de los mejores que hay, ¿eh? De verdad, es increíble, y el talento tan joven que existe. Mira, hay un muchacho que se llama Fernando, que toca 10 instrumentos musicales, entonces imagínate. Wow. el talento que tiene.
16: No, hombre, pues ya me puedo imaginar, Venus, y la verdad es que se me hace muy lindo que hayas ido al conservatorio a buscar a los músicos, también para darle una oportunidad a estos chicos que muchas veces necesitan un foro para poder después presentarse con estas credenciales que les vas a dar por haber participado contigo pues en otros lugares y comenzar a ganar prestigio. También, pues es interesante, Alberto, hemos hablado muchas veces de lo difícil que es como artista, ya seas pintor, músico, bailarín, abrirte camino en esta vida, porque si bien no hay tantos artistas como otro tipo de profesionales, pues sí cuesta mucho trabajo y es muy castigado, Venus. Entonces, a ver, platícanos un poquito más, porque a mí me encanta la historia y me encanta también esta época del país donde también había reventado a todo lo que daba el cine de oro mexicano, y por supuesto, pues muchas de estas películas estuvieron musicalizadas con pues gente brillante como Dámaso Pérez Prado, y pues estaba también Ninón Sevilla, y están estas bailarinas exóticas, y también junto con todo esto se abrió paso a toda una época pues de las exóticas, de las bailarinas, y donde pues tenemos a genios ni más ni menos como el maestro de maestros, Tintán.
17: Exacto, es que mira, así como hizo el soundtrack de la Ciudad de México con los ruleteros, los universitarios, los distintos gremios, durante los años 50, 60 y 70, la música de las películas era el mambo, la rumba. Tan fue así que no nada más en México, hay películas en Estados Unidos, porque en Estados Unidos también pegó muchísimo el mambo, incluso en los años 60, a principios, era tan grande la fiebre del mambo que hasta hubo un musical de Broadway, que fue éxito mundial y se hizo una gran película, que es la West Side Story, Amor sin Barreras, le pusieron en español, donde vienen varios números de Mambo, porque es una historia entre puertorriqueños y neoyorquinos. Y vaya, o sea, hasta en la en una de las películas, si no mal recuerdo, es La Dolce Vita de Fellini, hay un número de Mambo. O sea, el Mambo no era nada más cosa de México. Pérez Prado llegó aquí en el 48, y te digo, la verdad es que el Mambo fuera de Cuba no era conocido. Pero una vez que llegó a México, se estableció aquí y lo usó como base, lo proyectó a nivel mundial y de repente el Mambo se convirtió en algo muy importante. Llegó a Nueva York, lo llevó Pérez Prado a Nueva York y pasó algo mágico ahí, porque en Nueva York los músicos cubanos tuvieron experiencias e intercambios con los puertorriqueños, que había muchos puertorriqueños en Nueva York, con los músicos anglosajones gringos, con más músicos cubanos, con la comunidad latina, y del Mambo, imagínate qué bonito, en esos años 50, 60, fue naciendo con esta fusión tan rica lo que después vendría a ser la salsa.
16: Imagínate nada más. No, es que me parece maravilloso todo este recorrido. Y bueno, retomando un poco lo que decía tu papá, pues sí me imagino un músico mexicano interpretando a Shostakovich, pero difícilmente a un ruso, Alberto, con esa salsita y demás, haciendo algo de Pérez Prado.
17: Fíjate que hace, en los años 90, que yo estaba muy joven y tocábamos, teníamos una banda musical, nos invitaron a tocar a varios salones de baile. Por ejemplo, el Salón México.
0: Sí, lugares emblemáticos, centro. Venus, pero déjame ir porque nos están cortando, ya nos viene el comercial y creo que esto es importantísimo y además es parte de la cultura mexicana, como bien dices, pues lo trajimos de Cuba, pero uh-huh. Esa mixtura de Cuba con México que siempre se ha mezclado en muchos ritmos, pues creo que el Mambo pues es cubano-mexicano, no se puede explicar de otra manera.
17: Totalmente,
0: puertorriqueño sí. También y ya también de comunidades latinas en los Estados Unidos. Extraordinaria plática, pero déjame ir a un corte, Yulén, Venus, para seguir hablando de el Mambo, que es pues parte de la cultura mexicana. Vamos a un corte y regresamos con Yulén Ladrón de Guevara.
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1: Y regresamos con Yulén Ladrón de Guevara y Venus Rey, hoy hablando del mambo. ¿Quién no ha bailado el mambo o ha tratado de bailar el mambo? Porque tampoco es tan fácil de bailar, Yulén.
2: Sí, caray, fíjate que yo me estoy acordando de mí. En mis mocedades era muy buena bailando mambo. Me acuerdo que me gustaba mucho. Y sí, yo llegaba con una amiga al Salón México y nos dedicaban mambos, fíjate. Sí, qué recuerdos. Pero la verdad es que, bueno, pues independientemente de la edad que uno tenga, si naciste

0: Son recuerdos que pues tiene uno de siempre, sin embargo, Venus ya pasaron por lo menos 100 años de muchos de estos mambos.
1: Sí, te digo, así como el mambo fue, digamos, el papá de lo que después fue la salsa, el papá del mambo fue el danzón y el bolero cubano, que ese sí es de los años 20, imagínate de lo que estamos hablando. Pero me gustaría compartir algo de música con ustedes. ¿Qué les parece si ponemos un mambo del gran Pérez Prado?
0: Ay, viene, viene, me
1: A ver, ahí
0: encanta
1: les va
0: Pérez Prado.
1: el famosísimo Mambo número 5, que fue un éxito mundial. Ahí les va. Me, qué rico. Es una belleza. Y obviamente esta pieza está incluida en nuestro playlist que vamos a tocar el día 1 y 8 en el Mambo Café. Entonces, pues la gente tiene que ir porque se va a oír esto.
0: Pero además imagínate, porque tú vas a estar ahí dirigiendo la orquesta, ¿verdad?
1: Sí, la dirijo y toco el piano. Voy a dirigir desde el piano, entonces va a estar muy divertido. Somos 16 músicos, o sea, es una orquesta muy nutrida. Tenemos tres cantantes maravillosas, dos chicas y un chico. Entonces, además bailan y tienen una musicalidad tremenda. Y esta es la música que vamos a tocar. Entonces, pues todos invitados, 1 y 8 de octubre en Mambo Café.
0: Oye, platícanos un poco más de la estructura del mambo, porque luego los músicos son muy técnicos, ¿no? Esto, ¿qué es la síncopa o por qué siempre la escuchamos, por qué es tan importante? Y la otra es, ¿cuáles son los instrumentos más importantes del mambo? Digamos, los que dirigen toda la orquesta de alguna forma.
1: Y mira, el mambo tiene la siguiente, o sea, la orquesta típica de mambo tiene la siguiente formación: una sección de saxofones, que
0: Ajá.
1: pueden ser de 3 a 5 saxofones distintos, o sea, hay saxofón alto, saxofón tenor, saxofón barítono. Hay una sección de trompetas que también pueden ser de 2 a 4 trompetas, y hay una sección de trombones que pueden ser de 2 a 4 trombones. Entonces, además de estas secciones de metales, tenemos también la sección de percusión, que suelen ser dos o hasta tres percusionistas que tocan los bongos, las tumbadoras, los timbales, el güiro, o sea, todas las percusiones antillanas que se te ocurran, entre dos las tocan. Y tenemos la sección de la base, que es el piano, que lo hago yo y desde ahí dirijo, y el contrabajo. Entonces, pues si lo sumas en total, son 16, 17, 18 músicos.
0: Oye, ¿cómo seleccionaste tu repertorio? Porque supongo que entrarás de una forma triunfal, ¿no? Y mientras vaya progresando el show, pues irás metiendo canciones, pero ¿de qué manera hiciste tu curaduría?
1: Pues mira, me basé mucho en el repertorio que tocaba la orquesta de mi padre, esos números inolvidables que tengo con los que crecí, por ejemplo, el Mambo número 5, el Mambo número 8, el Qué rico Mambo, el Mambo de Lupita, el Mambo de la Niña Popov. Y además de los mambos, estamos incluyendo boleros preciosos muy conocidos por toda la gente, como La Vereda Tropical, como esa canción tan mágica de Agustín Lara que se llama Veracruz, la canción de Benny Moré, que es una canción cubana preciosa que se llama ¿Cómo fue? El Bésame mucho, el Frenesí y la Perfidia. Vaya, hay una canción que se llama Quizás, quizás, quizás. Todos esos números que estaban presentes en el repertorio de la orquesta de mi padre, y como una especie de homenaje hacia él, los estoy incluyendo. Ese fue ese fue el criterio, ¿no? O sea, rescatar toda esta música para tocarla.
0: Oye, qué bien, porque, bueno, hay otra cosa que, bueno, que también sé, que es, digamos, que tú no es que tomes nada más las partituras y sean unas partituras genéricas, sino que tú haces lo que le llaman los arreglos, que es más o menos qué tono darle, cuál es el ritmo, qué es lo que se hace en un arreglo, Venus, y de dónde lo sacaste o cuál es. la complicación técnica que de pronto pues decidas hacer este espectáculo, pero te llegan ciertas partituras que tú tienes que hacer.

0: ¿Hacerles qué o cómo las arreglas?
1: Sí, no, esa fue la parte, digamos, más complicada de reunir todo el repertorio. Son 30 canciones las que vamos a hacer, o sea, estamos hablando de hora y 40 minutos, hora 45 minutos de música sin interrupción. Entonces, sí, la primera dificultad fue reunir los arreglos. No me daba tiempo de escribir 30 arreglos, entonces sí tuve que reunirlos. Tuve la ayuda del Sindicato de Músicos, tuve la ayuda de Víctor Guzmán, que es el secretario general del sindicato, que me proveyó de dos archivos, de dos orquestas de los años 50 y 60. O sea, fue un tesoro, porque ahí estaban muchos de los arreglos. También conseguí muchos arreglos en Estados Unidos, donde hay archivos. Te digo, ¿por qué en Estados Unidos? Porque muchas de estas canciones fueron éxitos mundiales desde Estados Unidos. Si me permites, te pongo una, a manera de ejemplo, de los años 60, que es la gran Doris Day, una cantante estadounidense, que hizo un éxito de una canción cubana que en español se llama Quizás, Quizás, Quizás, pero ella la hizo en inglés y se
0: ¿Es
1: llama
0: Consuelito
1: Perhaps, Perhaps.
0: Velázquez? Esta es de Consuelito de...
1: No, no, no, esta es de un cubano, no, no, no es de Consuelito. Ahí te va un cachito para que veas la magia. Está en inglés y por eso te digo que muchos de los arreglos vienen de Estados Unidos.

0: voz muy linda y además has conocidas.
1: O sea, haz de cuenta que tengo ese arreglo.
0: Wow.
1: Este mismito arreglo.
2: Osvaldo Farrés es el escritor.
0: Osvaldo Farrés.
1: Sí. Entonces, es que esto del mambo y la rumba y el bolero fue un fenómeno mundial. A veces no tenemos presente cuán importante fue en Estados Unidos, desde Dean Martin, Doris Day, Frank Sinatra, Tony Bennett, todos tienen éxitos de canciones cubanas, algunas mexicanas, por ejemplo, el Bésame Mucho, fue también un gran éxito mundial, y las hicieron todos estos artistas estadounidenses con muchísimo éxito, porque pues, era la moda en ese momento, ¿no?
0: Claro, también me acuerdo de Frank Sinatra cantando alguna de estas canciones. Y hay un grupo que se llama Cake, que más o menos hace 20 años también sacó una versión de esta, de Perhaps, Perhaps, Perhaps. Incluso, bueno, pues de estas épocas también los Beatles, ¿no? Hicieron su versión de Bésame Mucho, que esa sí es de Consuelito Velázquez.
1: Todos hacían el mambo, la rumba, todos bailaban. Y fíjate que llegó no solamente al plano de la música popular, sino también en la música clásica. Pues ahí está el mambo sinfónico de Leonard Bernstein, del musical Amor sin Barreras, y también músicos tan importantes como George Gershwin, el de Rapsodia en Azul, por ejemplo, hizo una obertura cubana basada en los ritmos cubanos. Muchos músicos hicieron composiciones inspirados por el mambo, ¿no?
0: No, pues qué interesante. La verdad es que todo este recorrido, Alberto, pues es muy enriquecedor. Vas escuchando la música y a esta hora pues ya te pone de buenas para irse a bailar. Y yo creo que sería pues muy buena idea que si quieren darse algún regalo antes de que termine el año, pues vayan a ver a Venus Rey y su orquesta, que va a presentar este mambo espectacular. ¿Qué días y en dónde, Venus?
1: Va a ser los días jueves 1 y jueves 8 de octubre a las 10 de la noche en el Mambo Café de Insurgentes, ahí en la Colonia del Valle, muy cerca del Hotel de México, World Trade Center. Y ustedes pueden en su teléfono o en su computadora, ustedes teclean Venus Rey Mambo Espectacular y les sale toda la información y también el link para la boletera, para que puedan adquirir sus boletos. Que además son precios muy accesibles, o sea, hay boletos desde 400 pesos para ver una orquesta así de grande y todo, la verdad está, creo que es precio accesible.
0: Ya, y la verdad es que, bueno, pues es muy fácil llegar, está sobre Insurgentes, entonces hay una estación de Metrobús, que es justamente, me parece que la de Poliforum, hay estacionamiento, y bueno, pues Venus, la verdad es que es muy emocionante que nos estés platicando todo este recorrido, no solamente del mambo, sino de todas las cuestiones que conllevan, pues, presentar una orquesta así.
2: Oye, y además, la potencia que tiene una orquesta en vivo tocando mambo, ¿no? Si de por sí es impresionante cada vez que vemos música en vivo, pero ahora mambo, que tiene una potencia bastante importante, y además me gusta mucho porque además, pues hay que vestirse para bailar el mambo, y es de poco los ritmos que hay que vestirse para poderlo disfrutar tal como es, ¿no?
0: Si no puedes ir en tenis, no se siente igual.
1: Tiene el mambo una riqueza armónica, una riqueza rítmica, y también tiene toda una sensualidad, todo un glamour. Es bellísimo el mambo, la verdad.
2: Sí, padrísimo. No, pues ahí estaremos, Venus. Te agradezco mucho que nos hayas dado este camino.
1: Pero más que invitados, ustedes son invitados de honor ahí en el...
2: Claro, pues muchísimas gracias y seguramente estaremos por ahí. Y te agradezco a toda nuestra audiencia. Seguramente le encantó esta plática, Yulén. Y pues el mambo es cultura, como decía aquel gran maestro Froilán López Narváez. Él hablaba de la rumba, pero pues ahí también lo podemos adecuar al mambo, ¿no?
0: Claro que sí, y además, mira, es el tipo de espectáculos que te llenan de alegría, que te dan ganas de seguir con más, que te llenan el corazón, y además, bueno, pues es en jueves, que es casi viernes, digamos que es viernes chiquito, entonces,
1: viernes chiquito.
0: Pues sí, pueden agarrar desde ese momento, pues si no la fiesta, sí, como esos aires de felicidad para, pues, comenzar a terminar este año 2026, que estamos ya a la vuelta de la esquina de que se termine, y qué mejor que cerrar este año, esta semana, con un buen mambo, llevarse a alguien que quieran mucho y pasársela sensacional.
2: Oh, pues padrísimo. Pues muchísimas gracias, Yulén. Gracias, Venus.
1: Muchas gracias a ustedes. Muy agradecido.
2: Al contrario, vámonos con el gran Pérez Estrado. Vamos a un corte y regresamos con más.
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2: 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Ahora vamos con Óscar Orozco y todos los deportes. Adelante, Óscar, te escuchamos. Muy buenas noches.
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0: Buenas noches, Beto, ¿cómo estás? Un gusto saludarte a ti y a todo el auditorio de Informativo NTR. Vamos con la información deportiva más importante de este viernes. Bien, se reanuda la actividad en la Liga MX de fútbol, el Apertura 2026. Tiene actividad esta noche con una jornada en la que pues estará recortada la jornada número 7. 4 partidos serán o fueron reprogramados para llevarse a cabo más adelante, inclusive uno más hasta noviembre, ya casi al finalizar el torneo, solamente ahí lo pudieron colocar el partido, uno de los que quedaron pendientes de esta jornada 7, porque 4 equipos están disputando la Leagues Cup. Así es, 2 ya finalistas, en este caso León y Toluca, que se van a enfrentar el domingo por la noche en el duelo por el título, por primera vez una final entre mexicanos de este torneo de la Leagues Cup. Y antes, previamente, el partido por el tercer y cuarto lugar entre León y el equipo de el América. Este partido, que normalmente suele ser intrascendente, suele ya para algunos es inútil, en esta ocasión en la Leagues Cup tiene su importancia, su relevancia, porque León buscará el pase a la CONCACAF, a la CONCA Champions, al torneo de clubes de la región. Si gana al América estaría accediendo a este lugar. Si pierde, su lugar sería ocupado por el Tijuana, que sería el noveno equipo de la Liga MX en participar en este evento, un hecho histórico. De ahí la importancia del partido por el tercer y cuarto lugar, relevante por mucho, sobre todo para el cuadro de la Fiera, el cuadro Esmeralda, que busca este sitio. Está en sus manos, pero enfrentará a un América dolido, un América que aún reclama el mal arbitraje del que fue objeto el miércoles ante Monterrey. Y bueno, pues esto sin duda, el América fracasa, ya lo habíamos mencionado, fracasa en su intento por obtener un trofeo internacional. Y fracasa, en su primer fracaso al frente con Guillermo Almada, ¿no? Que salió también dolido cuando estaba en Pachuca. El técnico, cuando era técnico de Pachuca, señalaba que el América no se puede quejar del arbitraje, aludiendo a que recibe ayudaditas. Y ayer, ya que están del otro lado, dirigiendo a las Águilas, se sintió robado, perjudicado. Así son las cosas en el fútbol. Más vale quedarse calladito. Pero bueno, ahí esta jornada número 7 del fútbol mexicano, recortada por esta Leagues Cup. Recuerdo el domingo, doble cartelera en Houston, para ver al campeón de la Leagues Cup, Monterrey o Toluca, duelo de poder a poder, dos de las escuadras más importantes del fútbol mexicano, con plantillas sin duda importantes y relevantes. Bien, pues el domingo, y antes el León América, ya mencionábamos, León obligado a ganar para meterse entre los 9 equipos de la CONCACAF, de la CONCA Champions, de la Liga MX. El torneo, bueno, la jornada arranca hoy, Juárez contra Pachuca, 9 de la noche, en unos minutos más, allá en la ciudad fronteriza de Ciudad Juárez. El equipo de Bravos, que ha perdido los 6 partidos del torneo, buscará que se cumpla aquella frase o adagio de el que estrena entrenador gana, y será Gustavo Lema el técnico que dirija su primer partido con los Bravos de Juárez, buscando pues revertir la situación muy difícil de los Bravos, muy difícil. Y bueno, Gustavo Lema buscará levantar un barco que parece ya difícil de levantar, con 6 derrotas consecutivas. Será su séptimo partido, y Juárez levantando, pues veremos, es un técnico que ha demostrado cierto nivel en la Liga MX y regresa a dirigir después de su paso infructuoso por Pumas, donde no pudo ganar nada, pero tuvo a los Pumas en la liguilla. Así está la situación con Juárez, Pachuca, y Pachuca que tendrá que repetir lo que hizo ante Chivas y aspira a algo. En un segundo tiempo muy bueno de los Tuzos, que tuvieron a Chivas maniatado, sujeto, empataron y pudieron ganar el juego. Pero veremos si esta cara la mantienen. Sabemos lo que motiva a enfrentar a Chivas. Ahora será Juárez. ¿Tendrán los jugadores la misma responsabilidad, la misma motivación de enfrentar a un cuadro, el último de la tabla general? El Pachuca es un equipo muy gitano y sabemos que fuera de casa puede pasar cualquier cosa. Juárez Pachuca hoy a las 9 de la noche. Mañana San Luis Chivas, otro de los duelos esperados allá en la capital potosina. Las Chivas que tendrán que recuperar el buen fútbol, el buen camino, ya que el segundo tiempo ante Pachuca, como mencionamos, no le fue bien, estuvo sujeto, estuvo raro, triste, versión de Chivas, y ahora ante San Luis tratará de buscar su mejor versión. Estos dos equipos van a extrañar sin duda sus dos delanteros de torneos anteriores, Armando González con Chivas y Joao Pedro lesionado con el San Luis. Ahora con nuevos delanteros tratarán de dar un buen partido San Luis Chivas, en lo que se espera sea una sucursal del Akron allá en la capital potosina, muchos aficionados del rebaño por aquellos lares. También mañana 7 de la noche Tigres Necaxa, los Tigres de Bucetich, que en casa suelen ser dominantes, suelen ser fuertes, suelen jugar con mucha fiereza. Se enfrentan a un Necaxa que le urge obtener puntos. Después de un buen inicio con dos victorias, el equipo de Martín Barini ha perdido gas, ha perdido luz estos rayos, y buscarán que en una cancha difícil, como lo es el Volcán, pues tratar de hacer algo. Tigres Necaxa mañana a las 7. También mañana Atlas contra Atlante, duelo de equipos también que les urge ganar puntos. Atlas pues una exhibición muy pobre con su gente ante Querétaro, perdió 3-1. Y bueno, por cierto, lo de Martín Capazo, que resultó expulsado en este duelo ante Querétaro, pues la comisión disciplinaria retiró la sanción, dijo no era roja, así que Martín Capazo estará disponible para enfrentar al Atlante el día de mañana, un Atlante también que el equipo Benjamín del fútbol mexicano busca recuperar buenas sensaciones con Miguel Herrera. Será un buen partido, Hernán Crespo contra Miguel Herrera mañana en el Jalisco. El domingo Cruz Azul Santos, el partido será a las 5 de la tarde, iba a ser a las 7, pero se recorrió por la Leagues Cup para que la gente vea el partido de la final, así que Cruz Azul Santos en el Azteca a las 5 de la tarde. Cruz Azul que ya ganó por fin, pues después de 3 derrotas consecutivas en la liga, se enfrenta a uno de los peores equipos, veremos si la máquina puede solventar este duelo. Y cerrará Pumas León, será el jueves el Pumas León, Pumas León será hasta el próximo jueves. Es el primer partido de los 4 que se pospusieron de esta jornada número 7. Ahí está la situación. En la Liga Femenil hoy hay dos partidos importantes en esta Liga MX Femenil. Y bueno, pues serán dos clásicos. A las 8 de la noche, terminando el noticiero, Atlas contra Chivas en el Estadio Jalisco. Partido de dos equipos que llegan de perder, urgidos de ganar. Clásico tapatío en femenil y clásico capitalino femenil, Pumas América, a las 9 de la noche en el Estadio de CU. Será el partido hoy por la noche. Así que doble cartelera de clásicos en esta jornada número 6 de la Liga MX Femenil. Estar pendientes de lo que hará Armando González, la hormiga, con el Olympiacos este fin de semana, en el que buscará su equipo una victoria más. Él estará convocado con estas escuadras. Se va a enfrentar al Bolos el día de mañana, sábado a las 10 de la mañana. Al Bolos allá de visitante. Seguramente tendrá algunos minutos el jugador de ex de las Chivas que ya mojó en su segundo partido. Bien, por su parte, pues veremos también si por ahí tuvo actividad este fin de semana el Bebote Santi Jiménez con el Porto. Salió en la banca, va a salir a la banca, seguramente no va a tener actividad, y veremos si por ahí tiene chance de tener minutos, sus primeros minutos con el equipo del Porto en la segunda mitad, buscando este equipo un triunfo importante, el equipo del Porto. Vamos a ver si por ahí está en la banca Santi Jiménez. Bien, en la Liga Mexicana de Béisbol, esta noche se pueden coronar ya los Olmecas de Tabasco ante los Pericos de Puebla. Si ganan este quinto juego, va 3-1 la serie favorable al equipo de Olmecas. Si hoy ganan, serán campeones de la zona sur. La zona norte ya tiene campeón y es precisamente los Toros de Tijuana, los Toros de Tijuana. Así que bueno, vamos a estar pendientes. Si se extiende un juego más, tendrá que viajar a Tabasco si hoy ganan los Pericos, que aún se mantienen con vida, pero bueno, estaremos a la expectativa. Bien, y vamos a... también este fin de semana se corre el Gran Premio de Monza en Italia. Checo Pérez buscando sus primeros puntos. Veremos si se le da al mexicano. Hasta aquí la información deportiva más importante de este viernes. Les deseo a la gente que tenga un excelente fin de semana. Cuídense mucho. Regreso los micrófonos a cabina.
1: Y ya nos vamos. A nombre de todas y todos los que hacemos posible esta segunda emisión de Informativo NTR, le agradecemos muchísimo su compañía ya esta noche de viernes. Yo lo invito ya como último esfuerzo informativo a que pueda ver a Guillermo Ortega Ruiz en su noticiero de El Financiero Televisión con Ortega a las 10, o lo puede escuchar en esta cadena nacional de radio, Radio Cañón, a partir de las 22 horas con Ortega a las 10. Yo lo dejo en compañía de don Miguel Reyes Razo y sus crónicas 760 aquí en la capital de la República Mexicana. Le agradezco mucho su compañía. Nos escuchamos el próximo lunes. Que pase usted un gran fin de semana. Descanse y nos escuchamos pronto.
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0: Bandita querida, es un placer saludarles como cada semana y muy pronto como cada día, desde la cabina de Estreno. Un placer acompañarles acá para hablar de los estrenos de esta semana. Varias cosas interesantes. Por ahí hay un director coreano que yo siempre, cualquier pretexto de hablar de Corea, bueno,
1: ya me di cuenta.
0: Poder seguir discutiendo al respecto, pero si de pretextos para hacerme feliz se trata.
1: Ya.
0: Qué bonito saludar en esta cabina de Estreno a mi colega de las películas, mi queridísima Gaby Camp.
1: ¿Cómo estás, Javier Ibarreche? Me encanta que hablemos de Corea, de cine, de absolutamente todo lo que nos gusta en esta vida. Entonces, ¿qué te puedo decir? Esta semana hay grandes estrenos, se viene una nueva película de terror de Eli Roth que nos ha sorprendido en este género como director. Yo siempre lo recordaré como The Jewish Bear en Bastardos sin Gloria, gran personaje. Pero bueno, también hay series, hay mucho de qué hablar este fin de semana, así que no se diga más, comenzamos.
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1: Y comenzamos con buena música, y como a mí me encanta el helado, y me encanta Corea, y me encanta el K-pop, vamos a escuchar Ice Cream con Blackpink y Selena Gómez. Y si a ti también te gusta, te quiero decir que vas a tener muchas opiniones sobre El Heladero Sabor a Muerte, que llega a cines sin censura, sin cortes, y es sangre en su estado más puro. Yummy.

0: exterior. Día.
1: Parque Central en Bailey Bay, Estados Unidos. Es el partido de béisbol de la Liga Infantil. Se escucha una tonada conocida. Un carrito se acerca. Un heladero empieza a repartir nieves a los niños que los devoran. Los niños sonríen, menos Jared, por su intolerancia a la lactosa. Es el único sin probar el helado.
2: What happened?
3: Someone hurt my mommy.
2: Who?
3: Me.
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1: El heladero. Dulce sabor a muerte.
5: ¿Se acuerdan cuando escuchaban la cancioncita del heladero y salían corriendo a comprar? Eli Roth nos arruina este recuerdo de la infancia en el heladero Dulce Sabor a Muerte, que ya está de estreno.
6: Yo honestamente jamás he visto en mi vida un camión de helados en vida real, por lo menos en ciudad. Siento que esa es una de las cosas con las que uno ve en Disney Channel y piensa que van a formar parte de su vida.
5: Y no.
6: Como el periódico escolar.
5: A ver, afuera de mi escuela.
6: El prom y, claro, y el puesto de limonadas en la calle, pero...
5: Ojo, espérate, en mi escuela sí había, afuera de mi escuela, sí había un heladero de carrito. Pero de camión, espérate,
6: claro,
5: no había tanto presupuesto.
6: No, un camión,
5: sí,
6: o sea,
5: sí, estas, sí, o sea, no.
6: Estas cosas del camión de los helados,
5: son de ricos.
6: Sí, bueno. Yo no tenía chimenea para que Santa Claus bajara porque, de nuevo, no vivo en Disney Channel, pero con todo este contexto, esta película es una cinta de terror salvaje, divertida y, sobre todo, sin censura, que nos lleva a un suburbio en medio del verano perfecto, donde un heladero misterioso y de turbia sonrisa empieza a repartir helados infectados.
5: La consecuencia de esto es que los niños pierden la cabeza y se transforman en la peor amenaza para los adultos, en un body horror que te hará revolver el estómago mientras ves cómo se desata el caos sentado cómodamente en tu butaca.
6: Conversamos con el director Eli Roth sobre cómo el heladero Dulce Sabor a Muerte es la primera cinta desarrollada enteramente en su estudio y cómo le dio toda la libertad de no medirse para hacer terror sin restricciones y cruzar todas las líneas.
7: You know, every movie I've made before this, at some point people said you can't do that.
8: ¿Sabes? En todas las películas que hice antes de esta, en algún momento la gente decía, no puedes hacer eso.
7: You gotta take that out. That's too much.
8: Tienes que quitarlo. Es demasiado.
7: And, or, oh, that's too disturbing.
8: Eso es demasiado perturbador.
7: That's when I lean in, I go, oh, now I know I have something.
8: Ahí es cuando me entusiasmo y pienso, ah, ahora sé que tengo algo bueno.
7: But it's always a fight, and I thought,
8: pero siempre es una lucha y pensé,
7: I don't want to fight with people anymore. I know what I want.
8: Ya no quiero pelear con la gente, simplemente sé lo que quiero.
7: I don't want to overthink it. I don't want to test it. I don't want to analyze it.
8: No quiero darle demasiadas vueltas. No quiero hacer pruebas de audiencia, no quiero analizarlo.
7: I have an idea.
8: Tengo una idea.
7: I trust it's going to work. If it scares me and freaks me out, I think it'll freak out most horror fans.
8: Y confío en que funcionará si a mí me asusta y me inquieta.
6: Parte de la vibra realista de la cinta El heladero Dulce Sabor a Muerte se debe a que Eli Roth llevó niños no actores al set y nos confesó su secreto para dirigir sus reacciones de miedo y al mismo tiempo mantener un ambiente divertido en medio de tanto gore.
7: So it's just getting them all on the same page and then like showing them playback and having them laugh.
8: Se trataba simplemente de ponerlos a todos en la misma página, mostrarles la grabación para que se rieran y compartir esa energía.
7: All their parents were there and all the parents are big horror fans.
8: Todos los padres estaban presentes y como a todos les encanta el terror.
7: So they liked it because it was like a mix of Christmas and Halloween.
8: Les gustó mucho la idea, ya que era una mezcla entre Navidad y Halloween.
7: And they said now we can watch more horror movies with our kids because they understand how fake it is.
8: Comentaron que ahora podrían ver más películas de terror con sus hijos porque ellos ya entienden que todo es ficción.
6: Siento que Eli Roth, cuando tiene libertad creativa, entrega cosas interesantes. Cuando trabaja con un estudio grande, como fue el caso de esta película impresentable basada en una franquicia de videojuegos, ¿cómo se llamaba? Que salen Kate Blanchett y Kevin.
5: ¡Ay, sí!
6: Bueno, de la peor basura que vi en ese año, que yo decía, yo no daba crédito, porque aparte yo estaba muy feliz de que entrevisté a Eli Roth en la CCXP de ese año, en antelación.
5: Borderlands.
6: Y luego la Borderlands. Y dije, qué gigantesco trozo de mierda nos acaba de entregar. Pero claro, es porque cuando tienes que...
5: adaptar.
6: Como asirte a la voluntad de un estudio, de la continuidad de una franquicia de videojuegos, con toda la censura vida y por haber, pues un director de este calibre siento que pierde todo el peso. Todo lo contrario, el caso de El heladero, donde justamente tiene la libertad y los recursos para explayarse a placer. Esa es justamente la versión de Eli Roth, que él, por así que un poco, haces una película de estudio como Borderlands para poder tener los recursos para después hacer lo que tú quieres hacer. Y esto es lo que él quería hacer.
5: No, y bueno, de hecho esta película es la primera producción de su sello, o sea, Horror Section se llama su sello, y es una historia que él siempre quiso contar. Ahora, a mí me parece interesante las elecciones que hizo para esta película. De entrada, lo que hablábamos hace unos minutos de que no hubiera niños actores en el set. Pero también hay otra cosa, sí. Es que Eli Roth no se contiene cuando hablamos de violencia. O sea, las películas de terror que ha hecho son películas extremadamente gore y extremadamente violentas. Entonces, como que este juego en el que son los niños los violentos, los niños los que provocan, los que hacen daño, no los que se están salvando, aunque sí hay tres niños en esta historia que son los que, digamos, no resultan infectados de los helados y que tienen que sobrevivir. Hay un factor interesante en ver a niños que tienen esa inocencia actuando como esperarías que actuara un adulto con muchos trastornos mentales, ¿sabes? Eso está comprobado en la historia del cine. O sea, no es que a Eli Roth se le acaba de ocurrir. Pero normalmente vemos a lo mejor niños aterradores, niños siniestros, etc. Pero cuando ves a un niño haciendo cosas malas, o sea, cosas malas que un adulto conscientemente sería condenado si las hiciera, hay una especie de nuevo nivel desbloqueado de terror. Y yo creo que eso es lo que hace esta película, el heladero dulce sabor a muerte. A mí me encanta Eli Roth en toda la extensión de la palabra. Él, su sentido del humor, sus actuaciones, sus brazos, sus cejas muy pobladas. Ah, no es cierto. No, pero, o sea, sí es cierto, pero no venimos aquí a hablar de eso. No, pero me gusta también verlo en esta faceta, ¿sabes? Porque no es el clásico. A ver, él ha trabajado con grandes directores y podría estar aspirando a ser ese tipo de director también. Pero no, él ha elegido otro camino. Ha elegido hacer lo que le llama la cultura pop, el terror. Y eso creo que es muy valioso. O sea, no te encuentras a tantos actores que se convierten en directores que deciden aventurarse por su propio género y no por el género que es más comercial. Entonces, me gusta ver eso y siempre voy a agradecer las historias originales en la pantalla. Aunque no terminen de convencer, aunque no terminen de cuajar, se agradecen.
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0: Llega a Apple TV Mayday, cinta protagonizada por Ryan Reynolds y Kenneth Branagh, y de la banda sonora escuchas tremendo pedazo de rolón, con Van Halen, Jump.
1: Exterior, día.
2: Bosque nevado, Rusia, 1987. Estamos en plena Guerra Fría. El soldado norteamericano Troy yace, herido en la nieve, con el rostro cubierto de hielo. Unas botas se detienen frente a él. Troy levanta la mirada, un hombre lo observa, saca un arma. Troy pierde la conciencia. Cuando despierta, está a salvo y con sus heridas curadas.
3: Who are you? Why am I tied to the bed?
4: So that you would not move during the surgery.
3: What do you mean surgery?
4: In your leg, I repaired an artery. You screamed a lot, but that is my fault because I do not have proper anesthesia.
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2: Mayday.
6: ¿Cuántas veces la vida te ha sorprendido mostrándote que lo que tú pensabas y estabas seguro que era una persona no tiene absolutamente nada que ver con la realidad? Imagínate que todo esto que te estoy contando sucediera en plena Guerra Fría y que tu mayor aliado terminara siendo justamente alguien del bando contrario.
0: Mayday es la nueva película de Apple TV protagonizada por Ryan Reynolds y Kenneth Branagh, quienes dan vida a Troy y Nick, dos soldados de bandos enemigos que se volverán aliados para sobrevivir.
6: Es la primera vez que Ryan Reynolds y Kenneth Branagh trabajan juntos, así que yo no perdí la oportunidad de preguntarles qué concepciones tenían uno del otro que cambiaron completamente cuando ya se conocieron.
7: I imagine, to be honest.
8: Imagino que para ser honesto,
7: maybe Ryan with a comic genius with a lot of experience.
8: Que tal vez Ryan, un genio de la comedia con mucha experiencia.
7: And I would imagine we'd be stupid not to listen to exactly and precisely what he had to say.
8: Yo imaginaría que seríamos estúpidos si no escucháramos exactamente y con precisión lo que tenía que decir.
7: But rolls up and rolls his sleeves up next to our distinguished writers and directors, Jonathan Goldstein, John Francis Daly.
8: Pero se arremanga junto a nuestros distinguidos escritores y directores, Jonathan Goldstein y John Francis Daly.
7: Who we both knew had done a wonderful job.
8: Quienes ambos sabíamos que habían hecho un trabajo maravilloso.
7: And the sign of somebody who's really good and confident, not cocky, in what they do is to be there and listen.
8: Y la señal de alguien que realmente es bueno y seguro, no arrogante en lo que hace, es estar allí y escuchar.
9: This man is a genuine gift in every moment of every day.
8: Bueno, este hombre es un regalo genuino en cada momento de cada día.
9: I would say the preconceived notions. I was shocked to see that a man of Russian descent who spent the vast majority of his adult life in the forests in Russia could do a British accent this beautiful.
8: Diría que de lo que pensaba de él, me sorprendió ver que un hombre de ascendencia rusa que pasó la mayor parte de su vida adulta en los bosques de Rusia pudiera hacer un acento británico tan hermoso.
9: You don't see that very often.
8: Raro, no se ve eso muy a menudo.
0: En Mayday, el personaje de Nikolai está completamente inspirado en Top Gun. Resulta que el ruso ama la cultura norteamericana por esa película y de hecho, el mismo Tom Cruise les dio permiso de usar algunas referencias de la película para esta producción.
6: En Mayday, Troy encontrará ayuda en la persona más inesperada, así que le pregunté a Ryan Reynolds y a Kenneth Branagh si en algún momento de sus carreras han tenido que pedir ayuda y quién los ayuda.
9: Ken is a guy who's a clutch.
8: Ken es un tipo de clutch.
9: Kind of guy like in the moment of most stress he can be very very calm.
8: Como en el momento de mayor estrés puede estar muy muy tranquilo.
9: And that's like weirdly contagious.
8: Y eso es extrañamente contagioso.
9: I think in my having done this for 3 decades plus now you start to go, oh, I love those moments.
8: Y creo que en mis más de 3 décadas haciendo esto, comienzas a decir, oh, me encanta estos momentos.
9: The moments where your adrenaline gets going and you kind of feel that slowness kick in and go, okay.
8: Son esos momentos en los que tu adrenalina se activa y sientes que esa lentitud comienza a entrar y dices, está bien.
7: It's also something about, it's an interesting question because
8: también hay algo sobre, es una pregunta interesante.
7: Mayday is also in a beautiful way an acknowledgement that you need and are asking for help.
8: Porque Mayday es también de una manera hermosa un reconocimiento de que necesitas y estás pidiendo ayuda.
6: Me parece que Ryan Reynolds se está convirtiendo en ese actor que también tiene su propio género de comedia. O sea, ya sabes un poquito qué es lo que vas a ver, a pesar de que es un actor bastante versátil, creo yo. Mucho más de lo que le damos crédito. Mayday es una película súper sencilla, o sea, la historia es lo que ya les platicamos, es básicamente un soldado americano en líneas enemigas, herido, a quien lo ayuda un soldado o un exsoldado ruso que tiene una fascinación por Top Gun y entonces piensa que Estados Unidos es lo máximo y que están todos equivocados en lo que está sucediendo en la guerra. Es Kenneth Branagh. Es una película muy divertida, o sea, yo tengo que decirte que tuve varios momentos en los que me carcajeaba en voz alta y mi esposo como, ¿qué estás viendo? Me dio mucha risa, porque tienen muy buena química ellos dos, o sea, tiene muchos momentos muy absurdos, Kenneth Branagh además es un actor que es como que siempre ha tenido este dejo de seriedad, a pesar de que ha hecho varias comedias románticas también y comedias en general. Pero siento que tú le crees, o sea, que cuando está serio, sí, es como involuntariamente gracioso, y en esta cinta explota que lo es, ¿sabes? O sea que al final, por ejemplo, yo pienso mucho en Gilderoy Lockhart, ¿no? En el personaje de Harry Potter que hace Kenneth Branagh, que es involuntariamente gracioso porque es arrogante y es nefasto. Y siento que él ya se dio cuenta de qué chistoso y entonces dijo, bueno, va, me voy a aventar con Ryan Reynolds. Y todo lo que platicaron en la entrevista también me pareció muy interesante porque nunca habían trabajado juntos. Y Kenneth Branagh decía que algo que le impactó, como lo estábamos escuchando de Ryan Reynolds, es que es un tipo que sí se mete hasta los adentros de los guiones y de la producción. O sea, que no es alguien que hace lo que le dicen, que es alguien que propone. Y creo que ese ha sido el gran mérito de Ryan Reynolds hoy en día, ¿no? O sea, de las escenas más importantes o emblemáticas que hemos visto en sus películas, pues está cuando Deadpool mató a Linterna Verde, que eso seguramente fue idea de Ryan Reynolds, se lo puedo asegurar.
0: Ahora una pregunta, porque yo esta película no he tenido todavía el chance de verla. Soy fan del trabajo de Kenneth Branagh como actor, como director. Es un estudioso del teatro y de diferentes formas de ficción.
6: Y Ryan director Reynolds, maravilloso.
0: ¿Actúa como Ryan Reynolds en la película?
6: Como siempre.
0: Ese es el asunto, como que siento que es o te gusta verlo en pantalla haciendo exactamente lo mismo que lo has visto, entonces siendo sarcástico, pero encantador, pero medio travieso, pero como que ya es un perfil muy específico de personaje que sigue en cada cosa que hace, que siento que a mí como que con Deadpool particularmente creo que funciona increíble. Con otras películas que ha hecho a partir del éxito de Deadpool, me gusta lo que le he visto. Siento que a partir de toda esta como catástrofe personal que tuvo con lo de Blake Lively y todo esto.
6: Y hasta Taylor Swift, importante mencionarla.
0: A mí la verdad, o sea, he de decir que a mí sí, no es que cayera de mi gracia, pero sí como que me dio una luz diferente este actor que de pronto es... parece que como que no es tan como libre con su sentido del humor como parecería, como que en su vida privada parece que es más controlador, pareciera que es un tipo diferente que el que me vende en pantalla. A mí siento que genuinamente desde esa crisis personal me cuesta un poco de trabajo verlo, como que lo veo también, o sea, lo gozo en ciertas cosas, pero me pasa que ¡ay! Siento que está tratando de caerme bien y digo como, híjole, pero ¿no tienes otras gracias? O sea... Y estoy diciéndolo desde un lugar bien
6: mañoso. Es verdad, es verdad.
0: Están pichas tu propia película, ¿no? Pero nada más como por meter un poquito como esta parte de Ryan Reynolds siendo Ryan Reynolds, si a uno le gusta, la van a disfrutar. Si tienen sus reservas, sepan que va a generar esa sensación. Es un poco por eso mi pregunta.
6: Yo creo, ¿no?, que tiene razón. Es muy divertido. Así que Mayday ya la pueden disfrutar en Apple TV.
1: As you can imagine, I really need to get going. I am behind enemy lines.
10: Americano.
1: You help me.
10: No.
0: The Mayday escuchas We Didn't Start the Fire de Billy Joel.

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4: Hotel Todo Incluido, sí, esa misma donde aparece Javier Ibarreche, ya está de estreno en VIX, pero lo mejor es que tengo a mi lado, como ya lo comentaba, a uno de los protagonistas de esta nueva serie y él tiene para ti todos los detalles.
5: Platicamos con el director Yeon Sang-ho y le preguntamos si haber vivido una pandemia cambió su manera de imaginar historias sobre zombies aquí en...

Escuchaste Juice con Lizzo. Kit Harington, estrella de Game of Thrones, se une a otra gran saga de fantasía para interpretar a Gilderoy Lockhart en la segunda temporada de Harry Potter, reemplazando a Nicholas Hoult en un cambio bastante sorprendente.

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1: 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Día. Estacionamiento en Corea. Una mujer observa debajo de un automóvil. La cabeza de un infectado cae frente a ella. La masa de cuerpos infectados comienza a moverse. 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Zona Cero.
2: 10 años después de convertir Estación Zombie en un fenómeno mundial, Yong Sang-ho regresa al género que lo llevó a todo el mundo con Zona Cero, su nueva película de infectados.
3: ¿De qué trata esto? Pues bueno, la historia comienza durante una conferencia de biotecnología, cuando un virus comienza a transformar a las personas. Las autoridades sellan el edificio y quienes quedaron atrapados tendrán que sobrevivir mientras los infectados evolucionan. Pero aquí un pequeño... ¡spoiler! Aquí el peligro está contenido dentro de un edificio, mientras afuera el mundo continúa.
2: En De Estreno platicamos con el director Yong Sang-ho y le preguntamos si haber vivido una pandemia cambió su manera de imaginar una historia sobre personas infectadas.
4: En Estación Zombie podemos ver que las personas que están dentro y fuera del tren se encuentran en las mismas condiciones. Todos están infectados, sin embargo, en Zona Cero vemos que las personas que están dentro del edificio están infectadas, mientras que las que se encuentran afuera no lo están. También podemos comparar esta situación con lo que ocurrió durante la pandemia. Estos fueron elementos que me ayudaron a comprender lo que podía llegar a suceder y lo que finalmente ocurrió en la sociedad. Un distanciamiento y una falta de entendimiento entre las personas afectadas y aquellas que no lo estaban.
2: Zona Cero tuvo su estreno mundial en el Festival de Cannes y representa también el regreso de uno de los directores que ayudaron a llevar el cine coreano de género a audiencias de todo el mundo. Por eso le preguntamos al director Yong Sang-ho, ¿cuál cree que es la clave para que una historia nacida en Corea pueda conectar con personas de culturas completamente diferentes?
4: Uno de los elementos que más estudio en mis películas es el humanismo. Al final, no intento hablar únicamente de algo específico de un país, sino de temas que pueden aplicarse a todos los seres humanos. Siempre me cuestiono qué significa ser humano y qué es aquello que nos hace humanos.
3: Este director quizá no le suena tanto el nombre, porque sé que los nombres luego coreanos pueden ser complicados, pero capaz les ha sonado por ahí la película Train to Busan, que es una película que justamente, y que creo que discutimos hace no mucho cuando estábamos hablando también de cine coreano, pero que es una película que le dio como una vuelta bastante refrescante al género de zombies, igual concentrándola en un espacio bastante más liminal como puede ser un tren durante un viaje. Algo parecido pasa acá, pero la película de Train to Busan es de 2016, es decir, previo a que a la época en la que la humanidad vivió una pandemia. Esta película es posterior. La experiencia de la pandemia, pensando en una historia de infecciones, de contención, de espacios aislados, cambia radicalmente porque el hecho de que esta historia de zombies ocurra en un edificio que está perfectamente contenido y el resto del mundo sigue con su actividad, era un poco la sensación que uno tenía en pandemia cuando estaba encerrado y tú sabías que el resto del mundo estaba encerrado igual que tú, pero luego lo que pasaba en redes era otra cosa. Tú veías gente teniendo como ese cachito de vida luminosa y uno se hundía en depresión y ansiedad y cosas miserables, precisamente porque veías como esta pequeña ventana a una realidad que no existía. Me parece un manejo muy sólido y muy interesante de una premisa que tiene todos los años, que es el tema de una infección zombie, pero en este contexto de que está encerrado y afuera el mundo sigue, me parece brillante.
2: Es

0: algo que curiosamente en Corea han explorado de una manera especial, ¿sabes? Este tema de las infecciones contenidas. No sé si viste la serie Todos Están Muertos. No sé si la viste. Si no la has visto, te la recomiendo ampliamente. Es igual de una infección zombie, pero desarrollada. O sea, en este caso, en Zona Cero se desarrolla en una especie de edificio de conferencias donde tienen que sobrevivir los que están ahí. Pero en Corea, como te cuento, ya habían hecho varias historias así y una de ellas es esta, la de Todos Están Muertos, donde el virus se desata en una escuela. Solo los que están en la escuela están enterados de que eso está sucediendo y afuera el mundo sigue, ¿no? Los papás no saben qué está pasando,
1: sí.
0: No ven a qué se están enfrentando sus hijos, etcétera. Siempre creo yo que es una buena oportunidad para mostrar la humanidad los espacios más contenidos, ¿sabes? Porque no es lo mismo sobrevivir en algo que está viviendo todo el mundo que sobrevivir cuando a lo mejor son unos cuantos los que lo están viviendo y tienes más posibilidades, ¿sabes? No es como The Walking Dead, que tienes que aprender a sobrevivir en una sociedad completamente destruida, sino como en un contexto de qué vas a hacer, ¿no? Y a quién vas a sacrificar para poder salir vivo, porque sí existe esa posibilidad dado que está contenido el peligro. Entonces, la verdad es que a mí me encantan las películas de zombies, de infectados, me encantan, nunca van a ser suficientes para mí, y cada día que pasa y cada día que las veo, más consciente soy de que yo sí sobreviviría en un apocalipsis zombie, porque no soy fuerte, pero soy inteligente.
1: Sí, me acordé nada más y también como pequeño paréntesis, que creo que tiene que ver un poco con esto, hay una película coreana de 2023 de otro director que se llama Concrete Utopia y que tiene que ver también con un mundo que se acabó, pero que lo único que queda vivo, digamos, es un edificio que se convierte como en el universo. Estas perspectivas de convertir un espacio pequeño en el mundo entero le dan un montón de color a la historia, porque como que puedes dibujar lo macro en lo micro y viceversa.
0: Claro.
1: Parecen un gran telescopio de la condición humana en un entorno extremo, como puede ser en Concrete Utopia un terremoto o en este caso una pandemia zombie. Creo que la premisa tiene muchísimo terreno donde rascar, me parece fantástico.
0: Y me gustan mucho las producciones de Corea, o sea, creo que hacen muy bien las cosas, no se tocan tanto el corazón, no son tan predecibles y quizá tiene que ver con la cultura, no lo sé, pero me gusta eso, ¿sabes? Yo veo hasta K-dramas que no dejan de ser casi telenovelas coreanas, pero todas tienen un toque diferente y eso agradezco que vivamos en una época en la que podamos recibir en cines una película como Zona Cero de otro país y que ya no digamos, ay, es de otro país, no la voy a ver, ¿sabes?
1: Sí, no.
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0: Escuchaste Mona Lisa con Dominic Fike de Spider-Man Across the Spider-Verse, donde Javier Ibarreche, sí, Javier Ibarreche, yo también, pero eso no cuenta, hace el rol de La Mancha y hoy está aquí para hablarnos de su nueva serie Hotel Todo Incluido en VIX.
1: 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Exterior. Día. Hotel Amalaya del Río, México. Sebastián, el nuevo gerente del Hotel Amalaya del Río, estresado sale a tomar aire. Una niña vestida de hada se acerca a él y le pregunta:
2: ¿Estás bien? Te ves muy mal.
1: Sebastián, con semblante decidido, contesta:
3: Quiero ser el mejor gerente.
2: Yo puedo ayudarte.
1: La niña agita su varita, cumpliendo su deseo.
2: Vas a hacer que se cumplan los deseos de todos los huéspedes.
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0: Hotel Todo Incluido está de estreno y si les gustan las historias con enredos, un toque de magia, comedia, personajes caóticos, los 16 capítulos ya están en VIX, pero lo mejor de todo, sí, como no, es que tengo a mi lado a uno de los protagonistas de esta nueva serie, quien junto a José Eduardo Derbez y Consuelo Duval aparece, mi compañero de las películas y series, la otra mitad de Javi Cam, Javier Ibarreche. Pero Javier, ¿por qué no mejor tú nos cuentas de qué va esta serie?
4: Es muy raro esto de recomendar una serie donde salgo yo, porque claramente esto viene desde la nula objetividad, pero al mismo tiempo viene desde una perspectiva muy única, porque contrario a otras series, aquí sí conozco a fondo el cómo se hizo, porque estuve presente ahí. Les platico todo lo que pueda sin hacer tremendos spoilers para que mejor vean Hotel Todo Incluido. Ahora veo lo que le pasa a los actores, cuando los de Marvel, sobre todo, cuando no pueden revelar mucho de lo que están haciendo. Digo, la diferencia aquí ya salió, afortunadamente, entonces ya no me pueden demandar si digo algo que ya sucedió. Pero básicamente, la serie sigue la historia de un personaje llamado Sebastián Martínez, que es el que interpreta a José Eduardo Derbez, que es un tipo incompetente y ansioso, que a pesar de la peor entrevista de trabajo que has visto en tu vida, le dan el trabajo como el nuevo gerente del Hotel Amalaya en un pueblito que se llama San Gabriel del Río Recto.
0: Ok.
4: Pausa para que piense lo que ese nombre implica.
3: Bienvenidos al Hotel Amalaya del Río.
4: Sebastián tiene de verdad muchas ganas de ser el mejor gerente posible y de pronto se le da la oportunidad, le concede un deseo una niña. Le da la habilidad sobrenatural a Sebastián de concederle sus deseos a los huéspedes del hotel, pero se los concede de forma literal. Un hombre desea haber pasado más tiempo con su padre, pues el padre se manifiesta en el hotel, el de la misma edad que tenía cuando murió décadas atrás. Una ganadora de un reality show siente que todo el mundo le miente, adquiere la habilidad de leerle la mente a las personas y pues empieza a volverse loca. Los personajes tienen que aprender alguna lección para que el hechizo se deshaga, y en medio de este caos yo interpreto a Ángel, que es el recepcionista del hotel, que es un tipo bastante pendejo, pero con muy buenas intenciones y todavía mejores rizos. Esa es un poco la definición del personaje, porque así lo peinaban, no es porque sea yo, es porque así lo...
0: No es porque ese cabello que emerge de mi cabeza.
4: No. Pero fue una cosa muy bonita porque ya tuve oportunidad ahora sí por fin de ver la serie. O sea, en cuanto estrenó me dio un maratón completo de los 16 capítulos, que se van bastante rápido. Y es muy curioso esta sensación de ver una toma donde pues la serie ocurre en un hotel real. O sea, se filmó en un hotel real que estaba operando mientras grababan. Por ahí un par de veces me confundieron con el recepcionista real del hotel. Supongo buen augurio para la ficción. Pero es muy chistoso ver una toma donde claramente la intención de la serie es dibujar: aquí atrás hay más hotel, ¿no? Como que una toma donde colocan la cámara de tal forma que a la hora de dar la vuelta a los personajes te imaginas que atrás hay más pasillos. Yo no me imagino nada porque yo me sé de memoria ese hotel.
0: Claro.
4: Porque estuve yendo todos los días durante 2 meses, entonces es muy curioso ver este espacio que yo tengo como tan ubicado en la cabeza, plasmado a través del lenguaje del cine, donde pretenden evocar una cosa diferente. Sí me dio una perspectiva muy única de cómo se graba una serie y sobre todo una cosa de los personajes, donde yo estoy acostumbrado al proceso de una obra de teatro, ¿no? Donde tú le vas sumando al personaje generalmente en el orden en que vive su historia. O sea, aquí grabas por logística. Entonces, un día grabábamos, por decirte, en el cuarto de máquinas, que la ficción pues, es el cuarto de descanso de los empleados del hotel, pero grabamos escenas que ocurren ahí del capítulo 3, del capítulo 7, del capítulo 15. Entonces, a la hora de construir el personaje, pues tienes que tener muy pendiente todo eso que ya pasó, que no has grabado todavía, y todo eso que va a pasar, que ya grabaste. O sea, como que tienes que tener en mente el trayecto completo del personaje, porque si yo le quiero agregar una cualidad ahorita, pero ya grabé una escena que ocurre en el pasado del personaje,
0: ya
4: pues
0: no
4: puedo contradecir eso, porque ya, o sea, entonces sí adquiere como una cosa muy diferente que me dio mucha luz en el sentido de cómo se hace una serie. Nada que no supiera a nivel lógico, pero que habitarlo y vivirlo en un set cambió por completo la experiencia.
0: ¿Cuál sería tu deseo en ese hotel?
4: Mi deseo en ese hotel, Uta. Pensando un poco en el personaje de Ángel, Ángel es un güey que viene de la circunstancia más privilegiada posible, pero el güey está de verdad empecinado en
0: hacer su propia carrera.
4: que es parte del proletariado, ¿viste? O sea, demostrar que es de la clase trabajadora y demás. Yo creo que el deseo que tendría que cumplir ese ángel sería justamente el de sí vivir las circunstancias reales de la clase trabajadora para entender realmente lo que está tratando de evocar, para que no sea solamente de dientes para afuera, sino para realmente habitarlo. Es el deseo que se le tendría que cumplir a Ángel. Yo personalmente desearía... Desearía no estar crudo nunca.
0: ¡Ay, qué buen deseo!
4: Ese es mi deseo. Ese es mi deseo. Y estoy de vacaciones en un hotel. Lo que sea me bebo, no hay cruda. No existe.
0: Mi deseo sería ser asertiva siempre. O sea, que nunca la riegue en mis decisiones. Nunca lo había pensado, ¿eh? Se me ocurrió ahorita, pero seguramente eso haría que fuera arrogante y nefasta persona y que nunca aprendiera nada de los demás. Así que no me quedo así como estoy. Muchas gracias. No se pueden perder Hotel Todo Incluido ya en VIX con mi querido Javier Ibarreche. Y por supuesto que se van a llevar una grata sorpresa, además de pasarla muy bien y divertirse.
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7: La próxima semana estará de estreno.
0: Oasis Don't Look Back in Anger te meterá en la gira de reunión de Liam y Noel Gallagher, uno de los regresos más esperados.
4: Y aquí nuestro top de recomendaciones.
7: Número
0: 3. Materia Oscura es la serie de Apple TV que regresa con una segunda temporada.
7: Número 2.
4: El heladero despacha los de pistache, vainilla y chocolate en Cinemex.
7: Número 1.
0: Llega a Apple TV Mayday, cinta protagonizada por Ryan Reynolds y Kenneth Branagh.
4: Y con eso, bandita querida, llegamos al final de otro episodio de estreno, con harta cosa que ver en cines y en plataformas, y sobre todo con harta recomendación que darles, no solamente en este episodio, sino en los episodios anteriores, que les recuerdo pueden encontrar en su formato podcast, en su plataforma de preferencia. Ahí estamos en formato video también en YouTube, por si nos quieren ver, además de solamente escucharnos. Disculpen si nos ven en condiciones deplorables, yo a veces grabo muy tarde, pero nada, sepan que ahí están los episodios de estreno. Nos encuentran en redes como @destrenomx, a mí como @ibarrechejavier
0: y a mí como @gabicam40. Ya lo saben, estamos en todas las redes sociales. También pueden ver este programa si quieren ver cómo se graba, cómo se hace, lo bonito que la pasa Javi Cam, la química, la magia. Puedes ir a la versión de YouTube en Los 40 México y puedes ver el programa completito desde donde lo hacemos, porque este programa es internacional, se hace desde donde estemos, nunca les va a faltar, así que no se lo pueden perder. La próxima semana estaremos de regreso con más estrenos y hablando de una de mis bandas favoritas, Oasis, que si tengo un hermano favorito, por supuesto que sí, pero descúbrelo la próxima semana en...
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25: Todos los videojugadores conocemos la frase "vamos a echar un FIFA". Eso ha cambiado este año por "vamos a echar un FC". Pues Electronic Arts ha sacado finalmente el EA Sports Football Club 24. En esta entrega hay algunas novedades que vale la pena resaltar. La primera es que ha integrado una tecnología llamada Hypermotion UV, una tecnología que de la mano de la inteligencia artificial captura los movimientos de los jugadores sin necesidad de utilizar trajes de captura de movimiento como antes lo hacían. Esto se traduce en mayor realismo tanto en el juego, choques y sobre todo en la personalización de los jugadores. En esta entrega, aparte de mejorar la física del balón y de todo en general, busca romper paradigmas en su modalidad de Ultimate Team, ya que ahora podremos conformar equipos mixtos. Sí, así como lo escuchas, podremos tener a las mejores jugadoras del mundo en tu once ideal con tus jugadores preferidos. También permitirá jugar entre plataformas. Entonces, ya no será un impedimento que juegues con tus amigos que tienen Xbox, PlayStation 5 o PC. Si 100 estadios, 30 ligas, 700 equipos, 9,000 futbolistas, 5 ligas femeninas, los mejores visuales y nuevas tecnologías no son suficientes para ti, no sé qué esperas para jugar el nuevo EA Sports Football Club 24. Mi nombre es Vladimir Arteaga y recuerda que si quieres más información sobre tecnología y videojuegos, puedes encontrarme en redes sociales como @Vivek. @B de bueno, Y, B de vaca, E de Ernesto, K de kilo.
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6: Rockstar acaba de inventar el tráiler de paga.
7: Lucía, do you know why you're here?
8: Bad luck, I guess.
6: El 27 de agosto, Netflix estrena en exclusiva el primer vistazo largo de Grand Theft Auto 6. 30 minutos de gameplay que Take-Two compara con ver una serie. 6 horas después, el mismo video sale gratis en YouTube, sin recortes ni censura. La jugada real: Netflix necesita gamers suscritos. Rockstar necesita ruido antes del lanzamiento en noviembre. Así que los dos ganan. Tú decides si pagas por la ventaja o esperas. Como cuando hacías fila por ver Jurassic Park en cine, mientras otros ya presumían haberla visto el día del estreno. 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
12: Después del éxito obtenido con su personaje de Steve Austin, el hombre nuclear, Lee Majors regresó a la pantalla chica a mediados de los años 80. Su nuevo personaje era un doble de cine que en sus tiempos libres trabajaba de cazarrecompensas. Y la serie se llamaba
13: Profesión Peligro.
12: Él era Colt Sivers.
14: Esta es la historia de uno de los grandes héroes anónimos del mundo. Lo han visto, pero nunca se han enterado de quién es. Lo han vitoreado. Han llorado por él. Las mujeres han querido morir por él. Pero ¿cuándo se le ha dado crédito? ¿O ha conquistado a la chica? Nunca. Es lo que se llama un doble. Y la razón por la que hablo con tanto cariño de él es porque, bueno, soy yo, Colt Sivers.
12: A Colt Sivers lo acompañaban su primo y aprendiz de doble, Howie Monson, interpretado por Douglas Barr, y la doble de cine, Jodie Banks, interpretada por la actriz y modelo, Heather Thomas.
15: ¿Cómo funcionan mis frenos? ¡No puedo detenerme!
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coche bomba de Ojo Caliente, Zacatecas, llevaba 200 kilos de explosivos, dice Omar García Harfuch. Fueron trasladados al penal de Barrientos Diego Sebastián N. y Gerardo N., acusados del multihomicidio en Atizapán. Norma Piña, ministra en retiro de la Suprema Corte, reaparece y advierte de focos rojos por la reforma judicial. Donald Trump nuevamente arremete contra México. Se pasa. Dice que el país solo tiene tamales picantes y jitomates para ofrecer a Estados Unidos.

0: ¿qué tal? Muy buenas noches. Gusto en saludarles. El diputado federal de Morena, Senyacén Escobar García, fue encontrado muerto en la carretera federal Veracruz-Jalapa, de acuerdo con información del gobierno de Veracruz. Hasta el momento no se tiene un móvil preliminar. La Fiscalía General de la República anunció que atraerá el caso. Andrea Estrada tiene más información.
1: El diputado federal morenista Senyacén Escobar García fue encontrado muerto este viernes en la carretera federal Veracruz-Jalapa. De acuerdo con las primeras investigaciones, él se encontraba dentro de un automóvil en el punto en el que se domina La Gloria, en el municipio de Puente Nacional.
2: Tuvimos noticia del evento, se está atendiendo, apenas se constituyó la triada, peritos, fiscal, policía ministerial, fiscalía y peritos.
1: Escobar García, quien fue líder magisterial y posteriormente secretario de Educación durante la administración de Cuitlaga García, presentaba un impacto de bala en la cabeza, mientras que un arma de fuego estaba acomodada entre sus piernas. El secretario de Gobierno de Veracruz, Ricardo Agüez, informó que la Fiscalía General de la República atraerá el caso.
3: La Fiscalía General de la República va a traer el caso para que se refuerce la investigación. Se tiene que investigar, tanto con la Fiscalía del Estado, y hoy también lo retoma la Fiscalía General de la República, para que se aclaren los hechos y tener información precisa.
1: Ricardo Agüez dijo que se agotarán todas las líneas de investigación para poder esclarecer los hechos y hacer justicia. Afirmó también que no se configura un atentado debido a que el vehículo se encontró en un acotamiento y no tiene huellas de violencia.
3: Están precisamente acordonados para que los presidenciales hagan todo, digamos, el estudio correspondiente.
1: Senyacén Escobar fue duramente criticado cuando fue nombrado por Cuitlaga García como secretario de Educación de Veracruz, pues en su juventud trabajó como stripper en la ciudad de Córdoba. También recibió constantes señalamientos de presuntas irregularidades en el desempeño de sus funciones. Con Ortega Las 10, Andrea Estrada.
0: El grupo parlamentario de Morena en la Cámara de Diputados condenó el asesinato de Senyacén Escobar. Francisco Rubio tiene más información.
4: Raúl Bolaños Cacho, presidente de la Cámara de Diputados, y Ricardo Monreal, presidente de la Junta de Coordinación Política de este órgano legislativo, lamentaron el fallecimiento del diputado de Morena, Senyacén Escobar. En sus mensajes difundidos en redes sociales, tanto el presidente de la mesa directiva, Raúl Bolaños, como el coordinador de Morena, Ricardo Monreal, demandaron una pronta investigación del incidente. Raúl Bolaños Cacho expresó sus condolencias y confió en que las instituciones lleven a cabo una investigación de los hechos. Ricardo Monreal también lamentó el fallecimiento de Senyacén Escobar, pero no hace mención a cómo ocurrió. Agregó que dedicó su trayectoria al servicio público de Veracruz, desde su labor como docente hasta su paso al frente de la Secretaría de Educación Estatal y más recientemente como legislador federal. La figura de Senyacén Escobar fue más visible cuando la noche del 28 de mayo, en el salón de plenos de la Cámara de Diputados, retó a golpes al diputado del PRI, Carlos Gutiérrez Mancilla. Desde la oposición se le acusó que se había presentado en la sesión de plenos de los diputados bajo el influjo del alcohol, lo cual rechazó en ese momento el coordinador de la bancada, Ricardo Monreal. Escobar García perteneció al Movimiento Magisterial Popular Veracruzano, fue coordinador de la bancada de Morena en el Congreso Estatal y secretario de Educación en Veracruz en la gubernatura de Cuitláhuac García. A las condolencias expresadas en redes sociales se sumó la diputada del PAN, Noemí Luna, quien expresó su más sentido pésame a su familia, amigos y seres queridos y deseó desde corazón que se encuentre fortaleza y consuelo ante esta irreparable pérdida. Con Ortega Las 10, Francisco Rubio.
0: Omar García Harfuch, secretario de Seguridad y Protección Ciudadana, informó que más de 200 kilos de explosivos se utilizaron para detonar el coche bomba en la comandancia de la Policía Municipal de Ojo Caliente, Zacatecas, el pasado 30 de agosto. En la mañanera realizada en ese estado, García Harfuch dijo que hay 3 personas detenidas, entre ellas el responsable de colocar los explosivos.
5: Precisamente, una de las líneas de investigación sitúa la agresión en el contexto de la disputa que mantienen células delictivas de Cártel Jalisco Nueva Generación y Cártel del Pacífico. Frente a estos hechos, hemos profundizado las investigaciones para dar con los demás responsables, incluyendo los que no están en el estado de Zacatecas.
0: Bajo un operativo de seguridad, Diego Sebastián N. y Gerardo N., acusados del multihomicidio de la familia del tecladista del grupo Camilo VII y una empleada doméstica, fueron trasladados al penal de Barrientos en Tlalnepantla, Estado de México. Fueron imputados por los delitos de homicidio calificado en contra de dos o más personas y maltrato animal, este último delito relacionado con la muerte de la mascota de la familia. La investigación continuará por el Ministerio Público mientras un juez determina la situación jurídica de ambos detenidos. Omar García Harfuch, secretario de Seguridad y Protección Ciudadana, dijo que Jonathan Meléndez, tecladista del grupo Camilo VII, tenía una relación comercial con Diego N., el responsable de su asesinato y el de su familia. En la mañanera, García Harfuch explicó que el agresor amenazaba y exigía dinero a la víctima.
5: Estaba exigiendo dinero, hubo una exigencia, hubo ciertas amenazas y se comete este lamentable multihomicidio. El principal responsable, el que comete los homicidios, está detenido. Hay otra persona que le ayudó y de todos modos estamos agotando todas las líneas de investigación con la Fiscalía del Estado de México para saber si hay más responsables.
0: Los drones derribados por Estados Unidos en la frontera con México eran controlados por traficantes de migrantes que buscaban obtener imágenes para mejorar sus rutas hacia ese país. Así lo informó el general Ricardo Trevilla, secretario de la Defensa Nacional, luego de que se diera a conocer que autoridades estadounidenses destruyeron alrededor de 100 drones durante agosto.
6: Los utiliza grupos delictivos, pero es para ver. Son drones comerciales, únicamente capturan imágenes y es lo que transmiten. ¿Y qué es lo que buscan ver? Esas rutas que estén libres, que donde no esté la presencia de la autoridad.
0: Más adelante, aseguran más de 16 toneladas de metanfetamina en Sinaloa. Y enseguida, Norma Piña, ex ministra de la Suprema Corte, reaparece y advierte de muchos focos rojos por la reforma judicial.

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0: La presidenta Claudia Sheinbaum dijo que las investigaciones que realiza la Fiscalía General de la República sobre huachicol fiscal no incluyen al senador por Morena Adán Augusto López ni a Andy López Beltrán, hijo del expresidente López Obrador, a pesar de que es la persona más mencionada en estos expedientes. En la mañanera, la presidenta señaló que corresponde a la Fiscalía determinar si los señalamientos que surgieron a partir de testimonios cuentan con elementos suficientes para ser investigados.
1: En el caso de Andrés Manuel López Beltrán, pues él no es servidor público. En el caso del senador Adán Augusto, pues él fue secretario de Gobernación. Hasta donde tengo conocimiento, no hay ninguna investigación, pero ya, si fuera necesario, la secretaria Raquel Buenrostro puede informarlo.
0: Norma Piña, ministra en retiro de la Suprema Corte, advirtió que existen focos rojos en la justicia al verse en riesgo la inversión, las empresas, el patrimonio y la libertad de los ciudadanos tras la reforma judicial del 2024. Al participar en un foro de la Escuela Libre de Derecho, Norma Piña afirmó que es momento de que la sociedad conozca sus derechos y normas para defender su patrimonio y bienes ante cualquier tipo de autoridad. Más información con Alberto García Sarubi.
2: El pasado 1 de septiembre, los ministros de la Suprema Corte de Justicia de la Nación y 800 jueces y magistrados del Poder Judicial de la Federación cumplieron un año en su cargo después de resultar electos en la primera elección de impartidores de justicia. El ministro presidente de la Corte, Hugo Aguilar Ortiz, afirmó que a un año de distancia de la reforma al Poder Judicial, se cambió la forma de hacer justicia desde el interior de los juzgados. Sin embargo, no todos en el sector jurídico ven los avances en el Poder Judicial que presume el ministro presidente Hugo Aguilar Ortiz. La expresidenta de la Suprema Corte de Justicia de la Nación, Norma Piña, afirmó que la reforma al Poder Judicial no ha realizado los cambios que prometió, ya que nunca se tuvo un diagnóstico sobre la impartición de justicia y ya se le tuvieron que hacer cambios a las nuevas leyes.
3: Un primer síntoma de que la reforma no estuvo bien pensada, que incluso ni siquiera hubo un diagnóstico para realizar esta reforma y que no era la solución para componer, para reestructurar la justicia en México, no era la solución. Como ya eso ya es patente, un primer signo es que antes del año se tuvo que reformar. Entonces, es lo primero que uno ve.
2: Sin embargo, la ministra en retiro pidió a los jueces, magistrados y abogados adecuarse a esta reforma como ella lo está haciendo cada vez que se presenta en público.
3: Hay que irnos adaptando a la sociedad en la que estamos y mandos abogados, siempre guardando ciertos principios y valores que cada uno de nosotros tenemos. Pero bueno, como estoy a la moda, pues traigo mi acordeón, ¿verdad? Entonces, hay que adaptarse, ya vengo con acordeón.
2: Organizaciones de juristas advirtieron que el actual Poder Judicial está decidiendo conforme a paliativos, con medidas que son sustituidas sin ningún criterio y que están provocando incertidumbre entre inversionistas y en especial entre los ciudadanos, que no saben si serán respetados sus derechos. Con Ortega a las 10, Alberto García Sarubi.
0: La UNAM informó que regresará al examen de admisión presencial luego de que se detectaron irregularidades en el primer examen en línea. El rector Leonardo Lomelí indicó que hasta que no existan las condiciones necesarias para garantizar el examen en línea, los exámenes de ingreso serán presenciales. Leonardo Lomelí agregó que se usarán dispositivos electrónicos precargados, buscando facilitar la participación en diversas sedes, como ocurrió en el examen de control. Donald Trump, presidente de Estados Unidos, arremetió una vez más contra México en declaraciones a la prensa en la Casa Blanca, francamente ofensivas, Donald Trump, quien se pasa de la raya y quien no conoce límites, dijo que México no tiene nada que ofrecer a su país más que tamales picantes, jitomates y un par de cosas. Sin embargo, dijo que la relación comercial continuará debido a su buen vínculo con la presidenta Claudia Sheinbaum.
4: We could do tremendous good for ourselves by just not trading with countries. We lose with the European Union $200 billion a year. If I didn't trade with them, we'd lose nothing. Just one swipe of the pen. We lose with Mexico $195 billion a year. If I don't trade with Mexico, they have nothing that we have to have. I mean, hot tamales, tomatoes, a couple of things. But basically, they have nothing that we need. We have oil. We have everything. I don't want to do that because we get along very well with the president. We like the president, respect her a lot. But if we didn't want to trade with Mexico, if we didn't want to trade with Canada, we'd save from $60 to $90 billion a year just by not trading with Canada.
0: Justin Trudeau, ex primer ministro de Canadá, aconsejó a México actuar en unidad y no caer en la trampa frente a las presiones de Estados Unidos en el marco de la revisión del T-MEC. Trudeau participó como ponente en el encuentro anual México Siglo XXI en el Auditorio Nacional de la Ciudad de México. Trudeau recordó cómo en la primavera de 2018 existía una fuerte presión de Estados Unidos para firmar el tratado antes de las elecciones en México el 1 de julio. Canadá se mantuvo firme en su decisión de no dejarse presionar y rechazar un maltrato, lo que resultó en un acuerdo significativamente mejor. Además, el ex primer ministro canadiense destacó que México y Canadá trabajan para mantener el T-MEC.
5: Finaliza la semana, el índice de precios y cotizaciones cerró a la baja 0.87% hacia las 64.866.61 unidades, siendo la perdedora Sigma Foods con 3.43%. El FTSE Viva cerró con pérdidas de 0.75% hacia las 1.312.73 unidades. La inversión fija bruta creció 1.3% en junio respecto a mayo, dinamismo que fue impulsado por la construcción, informó el INEGI. Según el indicador mensual de la formación bruta de capital fijo, se observó un crecimiento significativo de 5.9% en el sexto mes del año. El avance ocurre después de que en mayo el indicador mostró un descenso mensual de 0.4%. El mercado laboral de Estados Unidos repuntó en agosto cuando los empleadores crearon 162.000 puestos de trabajo, más de lo esperado, mientras la tasa de desempleo se mantuvo estable en 4.11% según datos difundidos por el gobierno estadounidense. En el mercado del petróleo, la mezcla mexicana gana y queda en los $90.94 por barril. En el mercado internacional, los precios del crudo avanzaron. El West Texas Intermediate queda en los $91.48 por barril, mientras el Brent en los $95.83 por barril. En Wall Street, los mercados finalizaron la semana a la baja. El Dow Jones retrocedió 0.51%, el S&P 500 0.38% y el Nasdaq 0.29%. Con Ortega a las 10, Eric Vilchis.
0: Más adelante, el secretario de Salud visita a médicos internados por salmonela en el Hospital General de México. Y enseguida, José Luis Luege, presidente de Ciudad Posible y exdirector de Conagua, habla sobre el segundo informe de gobierno de Claudia Sheinbaum y la viabilidad de los programas hídricos del gobierno federal.
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0: esta noche en voz alta, Macario Schettino. Macario, buenas noches, bienvenido.
1: Buenas noches. Esta semana tuvimos el segundo informe de la señora Sheinbaum. Ese evento en México siempre ha sido celebratorio y no de rendición de cuentas, pero en los últimos 8 años ha empeorado por la proclividad que tienen los que ahora gobiernan por las mentiras. Por ejemplo, se insiste en un récord en inversión extranjera directa, pero hay varios años en los que llegó más dinero en el primer semestre. Ahora, la inversión nueva es muy reducida y casi todo es reinversión de quienes habían venido desde antes. Se celebra también que hay 60 millones de mexicanos en el mercado laboral, pero no se dice que esa cifra la debimos alcanzar el año pasado. Pero cada vez más personas deciden no trabajar. Tampoco se informa que en todo este gobierno el empleo que ha crecido es el informal. 1 millón de nuevos puestos, mientras que se han perdido 200,000 empleos formales. El lema, dicen, es honestidad y resultados. Debía ser huachicol e informalidad.
0: Saludo con gusto a José Luis Luege, presidente de Ciudad Posible y exdirector de la Comisión Nacional del Agua, la CONAGUA. Gracias por estar aquí, José Luis, bienvenido.
2: Al contrario, Guillermo, gracias por tu invitación y a todo tu equipo y a quienes nos ven y nos escuchan. Muchas gracias.
0: Gracias, José Luis. En los últimos días hemos venido hablando del segundo informe de la presidenta Sheinbaum y desde luego el tema del agua es un tema fundamental. La presidenta Sheinbaum asegura que su gobierno está atendiendo el problema del agua y la pregunta es, ¿lo está haciendo bien?
2: Pues mira, yo creo, Guillermo, que el problema de este segundo informe de la presidenta Claudia Sheinbaum está en que lo que ordena la Constitución es un informe a la Nación. Y lo que escuchamos el 1 de septiembre fue un discurso, digamos, a Morena, ¿no? A la 4T. Y aquí eso está muy mal, porque la presidenta debe entender que lo que ordena la Constitución es que ejerza su función como presidenta de todos los mexicanos. O sea, hay quienes no coincidimos con las políticas de las 4T y somos, y es también nuestra presidenta, y yo creo que este informe es más un discurso lleno de elogios en el que no se reconocen los enormes rezagos y problemas de violencia, de economía, de desapariciones, de muchas cosas que está sufriendo el país en este momento. Y también, Guillermo, de datos francamente pues, falseados, o sea, que no corresponden a la realidad. Ya se vio, por ejemplo, en los discursos de los coordinadores en el Senado de oposición respecto, por ejemplo, al dato de homicidios dolosos diarios. Está clarísimo que no es esa cifra, es mucho mayor. ¿Por qué? Porque se está ocultando otro rubro donde también hay desaparecidos, muertos, y otro donde hay desaparecidos que pues son cosas muy graves. Entonces, puro autoelogio diciendo hemos bajado, pues no es cierto, no es verdad, ¿no? Y lo mismo sucede en el tema de infraestructura y en el tema del agua y en el tema de energía y en muchos otros. Hay un dato, si me permites, que mi equipo y un servidor le estamos dando seguimiento año con año, que nos preocupa muchísimo, que es el dato del programa social, entre comillas, Sembrando Vida. Da un dato de plantación de 1,200,000 árboles. Ese es un dato que no se confirma por ningún lado, Guillermo. Es el mismo dato que dio López Obrador en años anteriores y que no es cierto. No hay tal plantación de 1,200,000 árboles. Entonces nos hemos metido a fondo en este programa y claro, en la redacción dice plantas, árboles y plantas. Ah, bueno, entonces ya no sabemos si se trata de lechugas, fresas o de árboles o de ocotes o de pinos. Y esto es gravísimo, muy, muy serio, porque estás hablando de un programa, Guillermo, de 46,000 millones de pesos. Es el presupuesto 46,600 para el 2026. Ahora dicen que no se está ejerciendo, que no van a ejercer el 100%, pero lo grave es que eso es lo presupuestado. Cuando toda la Semarnat tiene presupuestados 45,500 para el ejercicio 2026, es decir, toda la Semarnat, con todos sus organismos, tiene menos presupuesto que el programa de Sembrando Vida que está en la Secretaría del Bienestar. Y dentro de la Semarnat, en el ramo 16, lo que es el proyecto, que aquí lo tengo, lo preparé para ti, Desarrollo Forestal Sustentable, que depende de la Comisión Nacional Forestal, donde están los especialistas, donde debería de estar el programa de Sembrando Vida, tiene un presupuesto de 976.6 millones de pesos, es decir, en más de 10 veces menor el presupuesto en la CONAFOR que el Sembrando Vida, ¿no? Entonces, aquí dentro de las propuestas que va a hacer mi centro de estudios a la Cámara de Diputados es pasar íntegro ese programa de Sembrando Vida a la Semarnat. La Semarnat no puede estar con 45 mil millones. Tiene que tener un presupuesto arriba de 150 mil. Entonces, este programa completito debe estar en el programa de desarrollo forestal sustentable. Y lo mismo pasa con el agua, Guillermo. Hablan de un incremento y de una construcción de muchas plantas de tratamiento. No se dice cuántas ni de qué capacidad. Y aquí viene el problema. El rezago en materia de saneamiento en el país es gravísimo. Imagínate que un servidor en la administración del presidente Felipe Calderón, arrancamos en el 2006 e hicimos un planteamiento en un programa que se llama Agenda del Agua 2030, que lamentablemente no se le dio continuidad en los siguientes gobiernos. En ese programa, el nivel de saneamiento 2006 general promedio en el país era del 40%. Quiere decir que de cada 10 metros cúbicos de aguas negras generadas, solo estábamos tratando 4, el 40%. Y recientemente revisamos una gráfica de la propia Semarnat, publicada recientemente, en donde reconoce que del 2018 al 2024, perdón, del 2012 al 2024, hay una caída en el saneamiento del 60% al 40%. O sea, nosotros nos pusimos como objetivo, Guillermo, subir de un 40% a un 100% al 2030, que era la Agenda 2030, y llegar al 60% en el 2012. Ese 60% lo computa la administración de Peña Nieto porque muchas obras estaban en curso. En esta administración del presidente Calderón, tan criticada por la presidenta Sheinbaum, se construyeron 400 plantas de tratamiento importantes, 400 plantas de buen tamaño. Aquí te estoy diciendo, por ejemplo, las dos macroplantas de que tratan el agua en la zona metropolitana de Guadalajara, El Ahogado y Agua Prieta, para llegar al 100%. En inmensas plantas gigantescas, la ampliación de una macroplanta en Monterrey y la construcción de la más grande en América Latina, de 35 mil litros por segundo, para que te des una idea, Guillermo, que trata todas las aguas residuales que salen por el sistema de drenaje profundo al río Tula en Hidalgo. Es decir, nosotros contribuimos en el 2006 a 2012 en un saneamiento muy importante del río Tula. ¿Cuántas plantas de tratamiento se construyeron durante la administración de López Obrador? Importantes, ni una sola, ni una. Y aquí viene el problema del informe, del informe tan lleno de autoelogios y no reconocimiento del rezago. La CONAGUA fue reducida en la misión de López Obrador en un 50% de su presupuesto. Y obviamente todas las obras de infraestructura importantes ni se les dio continuidad y no se construyeron obras importantes, tan necesarias para el país. Entonces, el rezago en materia de agua es enorme, difícilmente, yo diría imposible, con los presupuestos que está planteando la administración de Claudia Sheinbaum, ni siquiera llegar al nivel en el que llegamos al 2012. Entonces, arranca su sexenio con 20 años de retraso. Es decir, cuando yo inicié en la CONAGUA, el nivel de tratamiento era 40%. Ella inició con el 40%. ¿Cómo es posible, si habíamos llegado al 60, que no estuviéramos ahora en el 100%? Este es un problema gravísimo, no reconocido en el informe, y que nosotros estamos haciendo un llamado muy, muy serio, muy fuerte a la Cámara de Diputados para que se revise a fondo el presupuesto en materia ambiental y específicamente en agua. El impacto más fuerte del fenómeno del cambio climático, que ahora estamos viviendo además con este fenómeno del Niño, es agua. Y no hay realmente un interés en una inversión muy fuerte en infraestructura en agua, y francamente eso me preocupa muchísimo. Guillermo, perdón, me extendí un poco, porque sí es un tema muy, muy, muy grave.
0: Qué interesante esto que estás diciendo, José Luis Luege, porque vivimos una contradicción. Por un lado, sobra el agua que cae a raudales y que inunda ciudades completas, pero hay zonas donde falta el agua de manera crítica porque somos incapaces de retenerla y procesarla. Te pregunto, José Luis, ¿cuál es hoy el principal error del gobierno en el manejo del agua?
2: Pues yo creo que se resume en una palabra: eficiencia, uso eficiente del agua. Y el uso eficiente del agua está, Guillermo, fundamentalmente en la modernización, la tecnización. Sobre obra llevó a prácticamente cero la

0: resistir muchísimo. Y lo mismo es en el rezago de organismos operadores de agua. Mira, Guillermo, el año pasado, que participamos mucho, yo estuve contigo en uno de los programas que presentaste sobre la Ley General del Agua. Resulta que en el 2012 se reformó la Constitución y se incluyó en el artículo 4 sobre derechos humanos el derecho humano al agua, calidad de saneamiento, etcétera, ¿no? 2012. La Ley General apenas se aprobó el año pasado. E inmediatamente, a finales del año, según como tú lo podrás recordar, y desde luego, tanto la presidenta como los líderes parlamentarios de Morena presumían que somos un país que tiene ya en su constitución garantizado el derecho humano al agua. Falso, absolutamente. ¿Por qué? Porque en paralelo se estaba discutiendo el presupuesto de egresos del 26. Y sabes qué, Guillermo, en el que además se lo hicimos ver a varios diputados, en el 2000, en el presupuesto 2026 no había nada que reflejara la aprobación de la Ley General del Agua. ¿Por qué? Porque el derecho humano al agua no es una norma o una párrafo en la Constitución. Prueba evidente que se aprobó en el 2012. Estamos en el 2026 y no ha cambiado nada. No se ha invertido nada adicionalmente. Y eso es muy grave. ¿Por qué? Porque el derecho humano al agua no está en una norma o en una ley. Está en una palabra: infraestructura. Infraestructura del agua. E infraestructura del agua significa inversión, modernización, tecnificación. Y nada de eso fue contemplado en los 8 años anteriores de gobierno. Ok, ahorita está dando datos que yo, vamos a confirmarlos y vamos a revisar el informe y lo vamos a llevar a la glosa, como ya lo hicieron algunos diputados. Es decir, lo que se dijo ahí no corresponde a la realidad. Pero ok, si lo está diciendo, ok, vamos a apoyarlo. Por ejemplo, hace 2 días la secretaria de Medio Ambiente habló de una reforma muy importante a la Ley General del Equilibrio Ecológico y Protección al Ambiente sobre restauración. Restaurar ecosistemas es algo fundamental para el agua, ¿ok? Bueno, eso cuesta muchísimo dinero. Hay que hacer realmente muchas acciones importantes de financiamiento para lograr realmente restaurar ecosistemas y mejorar, digamos, la visión de futuro en materia de agua. Como bien dijiste tú, México es un país que llueve, hay en promedio agua suficiente. Sin embargo, las condiciones de rezago, de obsolescencia, de quiebra de la mayoría, por ejemplo, de los organismos operadores municipales, hacen realmente inviable garantizar el derecho humano al agua, y vamos a tener problemas muy, muy serios de abastecimiento de agua, de calidad del agua. Pues ya lo tenemos en todo el país, pero cada día va a ser más crítico. Entonces, se requiere una visión distinta en la visión del presupuesto. Todo este tema de programas sociales, en donde se está yendo dinero sin ningún control, sin auditación, sin revisión a fondo, tienen que estar en los organismos especializados, en las secretarías especializadas. Yo insisto, estos programas de sociales, del bienestar, pues tienen que estar en la Semarnat. Yo te pregunto, Guillermo, y al auditorio, ¿qué puede saber la propia secretaria de Bienestar de lo que es la plantación de forestal? ¡Nada! Los técnicos están en otro organismo, que es la Comisión Nacional Forestal. Está muy mal el enfoque de visión de futuro en el gobierno federal en este momento. Ojalá, y ahora que viene la discusión del presupuesto, logremos corregir estos graves problemas.
1: ¿Cómo podemos percibir? El tema del agua, pues es todo un tema, José Luis Luege. Si pudiera recomendarle una sola medida, una, a Claudia Sheinbaum para enfrentar la crisis del agua, ¿cuál sería esa medida?
0: Tecnificación y modernización. Pero aquí hay un problema que viene, yo creo que será la recomendación que yo le haría en este momento. Qué buena oportunidad me vas, ojalá y me escuchara, ¿no? Financiamiento. El problema está en cómo financiar obras que son muy costosas. Porque estamos hablando, Guillermo, de modernizar cientos, miles de organismos operadores municipales. Por ejemplo, todos los de la frontera, es urgentísimo en la frontera norte por el tema del Tratado de Aguas con Estados Unidos de modernizarlos. Segundo, modernización y tecnificación de los distritos de riego y de las unidades de riego. Acabo de recibir una invitación para participar en un evento del NatBank en Estados Unidos, que va a financiar la modernización de 12 distritos de riego en Texas. Nada más que NatBank ha trabajado con México muchísimo. Yo tuve la oportunidad

0: y el trabajo de financiación en paralelo con el NASBANC y con Banca Mexicana para financiar programas de modernización y mejora de eficiencia de organismos municipales de agua. Pero en todo el, en todo lo que llevamos, en esos 8 años de gobierno, por una cerrazón de carácter ideológica absurda, no quieren hablar de esquemas de financiación público-privada. Entonces, la recomendación que yo creo que sería parte de la solución es inversión público-privada, que incluso la ley existe en México, que es la famosa APP, la acción público-privada, que es una ley federal, por lo tanto es constitucional, además es una ley aprobada en todos los estados de la República y en la Ciudad de México. Es decir, es una forma de financiamiento dado el problema que tenemos fiscal en este momento. No hay recursos. O sea, no va a haber recursos para infraestructura. Es decir, López Obrador decidió no invertir en infraestructura y poner el dinero en otra caseta que le llama gasto social. Nada más que se le olvidó que el gasto social, Guillermo, es salud, educación, seguridad y servicios. Y los servicios implica infraestructura, y la infraestructura implica inversión. Si no hay dinero en el municipio, no hay dinero en el estado, no vamos a tener el ingreso fiscal que estábamos esperando. Bueno, pues entonces hay que ver esquemas de financiación que sean objetivamente buenos para el país. Entonces hay que quitarse esa telaraña que tiene algunos miembros de la 4T, esperaría que la presidenta no, de lo que se llama asociación público-privada. Llámenle como quieran, pero ahí están esquemas de financiamiento al alcance de la Comisión Nacional del Agua, de todas las instituciones del país. Entonces yo le recomendaría modernización y eficiencia de todos los arreglos operadores, de todos los distritos de riego, de las unidades de riego. Estamos hablando de un programa, Guillermo, a por lo menos 10 años para lograr realmente y esquemas de financiamiento que puedan poner en práctica este tipo de proyectos.
1: Qué interesante lo que dices, y es un tema inagotable. José Luis Loeje, presidente de Ciudad Posible, ex director general de la Comisión Nacional del Agua, muchas gracias por estar con nosotros y compartir todos estos puntos de vista con nuestro público. Gracias, José Luis.
0: Gracias, Guillermo, a ti y a todo tu equipo. Gracias, buenas noches.
1: Hasta pronto, muchas gracias. Enseguida, Reino Unido reafirma su soberanía sobre las Islas Malvinas.
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0: Secretaría de Marina se alista para el desfile cívico-militar del 16 de septiembre, desfile con motivo de la independencia de México. Más de 3 elementos, deben ser desde luego muchísimos más, deben ser más de 3,000 elementos entre hombres y mujeres, participarán, y una novedad serán los buque patrulla multipropósitos, según nos platica aquí Eduardo Pérez Albores.
1: La Secretaría de Marina Armada de México alista los últimos detalles para el próximo desfile militar del 16 de septiembre. Este año, la institución presentará una transformación radical en su estrategia, el nuevo concepto operacional, un sistema diseñado para integrar tecnología de punta y capacidades humanas ante los desafíos actuales del país.
2: El nuevo concepto operacional de la Armada de México tiene una visión principal, que es la protección de los intereses marítimos nacionales en el territorio del país.
1: A diferencia de la doctrina anterior, que dependía principalmente de buques y aviación tradicional, la Armada evoluciona hacia un sistema multidominio. Ahora, la vigilancia costera y oceánica se complementará con el uso de plataformas aéreas no tripuladas para guiar a los buques, el monitoreo del ciberespacio y un esquema avanzado de sostenimiento logístico en alta mar.
2: Unidades aeronavales de ala fija, que son los aviones, y le integramos las plataformas aéreas no tripuladas, que nos va a permitir incrementar nuestra permanencia y cobertura en el espacio aéreo marítimo.
1: Una de las mayores innovaciones operativas que presentará en la marcha militar son los buques patrulla multipropósitos. Estas nuevas embarcaciones rompen el esquema tradicional al equilibrar tareas críticas de seguridad nacional con un diseño flexible, listo para activarse de inmediato en misiones de ayuda humanitaria y rescate. La soberanía tecnológica es el pilar de este cambio. Destacan radares de vigilancia desarrollados al 100% por ingenieros navales mexicanos y equipos de radiocomunicación blindados. Además, la SEMAR da un paso histórico al incursionar en la inteligencia artificial a través de plataformas agénticas para procesar información y agilizar la toma de decisiones en tiempo real.
2: Poco a poco la Secretaría de Marina Armada de México ha ido incursionando en un ámbito completamente prometedor y cuya finalidad es poder explotar esos elementos tan importantes como lo es la generación de conocimiento a través de desarrollo de plataformas agénticas que permitan el poder coadyuvar en la información para poder generar conocimiento a fin de tomar decisiones acertadas, veraces, en el momento indicado y de la mejor manera.
1: Para este magno evento, la columna naval estará integrada por poco más de 3,100 elementos entre hombres y mujeres de la institución, personal de la Marina Mercante e invitados civiles. Con Ortega, a las 10, Eduardo Pérez Albores.
3: Autoridades federales aseguraron más de 16 toneladas de metanfetamina y desmantelaron un complejo clandestino de 5,000 metros cuadrados en Sinaloa. Víctor Manuel Sixtos Vázquez, conocido como Farad Coronel, tarotista y conductor de televisión, fue encontrado sin vida con un impacto de arma de fuego en la cabeza dentro de una vivienda en Atizapán de Zaragoza, Estado de México. Dos inmuebles que operaban como pequeños casinos y en los que se hallaron 50 máquinas fueron asegurados por la Fiscalía General de la República en el municipio de Huixla, Chiapas. Los homicidios dolosos en Zacatecas disminuyeron 85% en lo que va del gobierno de la presidenta Claudia Sheinbaum, informó el secretariado ejecutivo del Sistema Nacional de Seguridad Pública. Con el propósito de atender necesidades de la comunidad mexicana en Estados Unidos, el Senado de la República abrió un diálogo con asambleístas del estado de Nueva York. 235 médicos afectados por un brote de salmonela en un comedor del Hospital General de México se encuentran en buenas condiciones, incluidos los 41 hospitalizados. Así lo precisó David Kersenovich, secretario de Salud, quien realizó una visita al hospital. Un dron ruso impactó en la sede del Servicio de Seguridad de Ucrania, en pleno centro de Kiev y muy cerca de la Catedral de Santa Sofía, monumento histórico protegido por la UNESCO. Equipos de rescate lograron sacar con vida a dos personas de un túnel vinculado a una central hidroeléctrica situada en el río Trishuli, en Nepal. Esto a 9 días del devastador alud que causó la muerte de más de 1,000 personas. Cristian Castro, agente del ICE acusado de mentir sobre los hechos que condujeron al tiroteo de un venezolano durante la ofensiva migratoria en Minneapolis, se entregó a las autoridades federales. Reino Unido dijo que su postura sobre las Islas Malvinas es inquebrantable. Esto horas después de que Javier Milei, presidente de Argentina, anunció que buscará endurecer las sanciones a firmas petroleras que operen en el mar cercano al territorio, cuya soberanía está en disputa. Con Ortega a las 10, Tamara Moreno.
0: Una buena opción para este fin de semana es el Museo del Perfume, aquí en la Ciudad de México. El museo ofrece más de 4,000 piezas, entre las que destacan envases originales de antiguas casas de perfumería. Más información con Mari Carmen Aguilar Arrangois.
4: En el corazón del Centro Histórico de la Ciudad de México, un museo invita a viajar con el olfato. El MUPE, Museo del Perfume. Más que una colección de frascos, es un recorrido por la memoria de la humanidad escrita en aromas. Desde la entrada, el visitante se sumerge en un espacio inmersivo que resguarda más de 4,000 piezas. Envases, carteles, libros, perfumeros de cristal, instrumentos de laboratorio para fabricar fragancias y objetos de cuidado personal de los siglos XIX y XX. 6 salas, y en algunos recorridos hasta 8, narran la historia del perfume. Desde las civilizaciones antiguas, que lo usaron en rituales y ceremonias, pasando por la Edad Media y los grandes cambios de la industria en el siglo XX, hasta la perfumería de autor contemporánea.
5: El perfume empieza desde los ritos religiosos, que donde empiezan a la quema de la madera, donde aquí pues perciben que hay un olor agradable, y que esto, bueno, pues generalmente se lo hacían como una ceremonia especial pues para los dioses, ¿no? Y de ahí también empiezan a ver pues la conexión que puede existir con la otra persona, la memoria del aroma, pues el aroma de la naturaleza. Y bueno, todo esto, pues sí, es impresionante cómo poco a poco pues lo fueron descubriendo.
4: Una de las primeras estaciones explica cómo se extraen las esencias: destilación, maceración, enflorado y expresión. Técnicas que han evolucionado pero mantienen su esencia artesanal. Otra sala está dedicada a la percepción. Cómo el olfato dialoga con la memoria, cómo clasificamos los aromas y por qué un olor puede transportarnos a un momento preciso del pasado.
5: Es un espacio único porque, bueno, tratamos siempre de que el visitante tenga otra experiencia de museos, más multisensorial, diferente, con los talleres, con las presentaciones que se tienen, entre lo tradicional y lo contemporáneo, como tenemos la exposición ahora de Yupica.
4: Para el público, la experiencia no es solo visual. Hay estaciones interactivas para oler materias primas, reconocer familias olfativas y entender cómo se construye una fragancia.
6: La parte del cerebro que procesa los recuerdos y las memorias es la que procesa el olfato. Entonces, por eso es como tan fácil que podamos trasladarnos a toda una época en concreto a partir de un solo aroma. A veces pasa que ni siquiera sabes a qué te recordó, pero te sientes como te sentías en esa época.
4: El Museo del Perfume se ubica en Tacuba número 12 y abre de martes a domingo de 10 de la mañana a 5 de la tarde. Una visita imperdible. Con Ortega a las 10, Mari Carmen Aguilar Arrangois.
0: Muchas gracias por estar con nosotros esta noche y a lo largo de esta semana. Tenga un buen fin de semana, descanse, pásela bien y nos reencontramos el próximo lunes en punto de las 10. No se duerma.
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8: Los pagos sin contacto se posicionan aceleradamente en México. Y aunque no hay un porcentaje público de participación, la tasa de crecimiento es de más de 100%. Aquí te cuento 5 cosas que debes de saber del contactless.
9: Número 1.
8: La modalidad está diseñada especialmente para realizar operaciones de montos bajos para que sea más rápido y fácil para todos los clientes.
9: Número 2.
8: Las autoridades no fijan un tope máximo, sino depende del banco, el comercio, el emisor de la tarjeta y el historial de pagos, pero en general es de hasta 1,000 pesos.
9: Número 3.
8: Este límite es por razones de tu seguridad. En caso de robo o pérdida de la tarjeta, las compras mantendrán ese monto máximo en tanto no reportes el plástico, pero también si son varias compras se reportan y entonces pedirán el NIP.
9: Número 4.
8: Si excedes el límite máximo, la terminal te va a pedir que pagues de manera tradicional, es decir, ingresar la tarjeta y teclear tu NIP.
9: Y número 5.
8: Si de plano no te sientes seguro con esta tecnología, puedes deshabilitarla directamente en la opción de todas las tarjetas en el sitio de tu banco o también en tu sucursal. Y recuerda, las finanzas nos harán libres.
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12: Para algunos leer es complicado. Sumergirse en las páginas de un libro es sinónimo de aburrimiento, ya sea por malas experiencias, falta de motivación o simple desconocimiento de lo que ofrecen las letras. Maura Gómez y Valentina Traba, dos de las promotoras de lectura más populares del país, decidieron plasmar su misión en una guía que tiene como objetivo perderle el miedo a leer y comenzar a cultivar un hábito que cambia nuestras vidas.
13: Es mucho más fácil, tienes el ejemplo.
14: Sí, y siempre decimos que tengan los libros al alcance de los niños y nosotros lo tuvimos.
13: Y aunque vas evolucionando y de repente hasta en tu misma familia dejen de leer, cuando estás rodeado de títulos y de libros que parecen hasta adorno, de repente hasta por curiosidad empiezas, bueno, ¿y qué dirá?
12: Terapia Literaria es una guía que nos ayuda a conocer géneros, descubrir gustos y recorrer un camino que una vez iniciado no tiene regreso. Ejemplos prácticos, secciones interactivas y consejos para elegir, compartir y discutir lecturas integran un manual que nos lleva a disfrutar y aprovechar el universo que nos ofrece la palabra escrita. Un manual de supervivencia para lectores imposible de resistir.
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14: Es oficial. Llegó un bebé a la familia y ha cambiado la vida de todos los integrantes. Pero, ¿qué hay con el perro? Aunque sabemos que los primeros días o meses serán complicados, procura que no se sienta celoso y desatendido. Respeta sus horas de paseo y los momentos para jugar con él. Acostúmbralo al olor del bebé con las cremas y lociones que usará y que reconozca objetos como la cuna o la carreola. Ponle audios con llantos de recién nacido en volumen bajo para que no reaccione con ansiedad ante los reales. Asegúrate que sus vacunas estén al corriente y redobla su higiene limpiando sus patas y hocico después de salir a la calle. El acercamiento entre ambos debe ser paulatino. Que el perro inspeccione al bebé siempre bajo tu supervisión. Y cuando el niño ya pueda gatear o caminar, cuida que no transgreda los límites de la mascota. Enséñalos cómo acariciarlos y abrazarlos. Y sobre todo, a medir su fuerza. Por último, el vínculo entre un bebé y un perro es muy positivo, tanto en lo físico como en lo mental. Desarrolla mejores defensas y reduce posibilidades de alergias. Mejora su calidad de sueño, se vuelven más sociables, crea un vínculo de confianza y protección, aprenden valores como la responsabilidad y la fidelidad, y por supuesto, los hará sonreír en más de una ocasión.
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15: Ok, niños, buen show a todos. Disfruten.
16: Jesse y Joy estrenaron serie documental.
17: Imagina que soy yo. Encontramos el momento y el valor.
16: En solo 4 episodios nos cuentan los momentos más significativos de su vida arriba y abajo del escenario, el control que tenía su padre sobre su carrera, traumas de la infancia y las decisiones más difíciles que los llevaron a crear una de las bandas más importantes de la escena de la música latina de los últimos años.
18: Le dije, necesitamos hacer el disco de nuestra vida para salirnos de aquí con fuerza.
19: Era estar con Joy y yo tenía papá hablándome. ¿Y qué te dijo tu hermana? ¿Y qué hizo? ¡Déjame, papá!
16: Ser un cantante exitoso significa que tarde o temprano llegará el momento para contar tu versión de la historia. Y vaya que no conocíamos muchas cosas de Jesse y Joy.
20: ¡Ah!

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11: ¿Y cuánto vale un dólar?
12: Es una pregunta pertinente cuando todos los días escuchamos que sube o baja el precio de la divisa estadounidense.
11: O bien el peso fortachón.
12: Y es que dicho precio varía dependiendo de la fuente,
11: por lo que no tenemos una referencia única.
12: El tipo de cambio más difundido es el interbancario de mayoreo, que se mueve a toda hora y todos los días en plataformas globales de negociación. Pero además están los precios al menudeo de los bancos.
11: El de las casas de cambio.
12: El que utilizan algunos hoteles e incluso el que se usa para convertir a moneda nacional.
11: Las remesas provenientes de Estados Unidos.
12: Y para solucionar esta falta de homogeneidad en la cotización del dólar,
11: cuando tenemos que pagar un producto o servicio denominado en la moneda estadounidense,
12: el Banco de México, que junto con la Secretaría de Hacienda es responsable de la política cambiaria, determina lo que se conoce como tipo de cambio fix,
11: que se utiliza para realizar operaciones al siguiente día hábil de su publicación,
12: para así evitar una distorsión con los múltiples precios del dólar que escuchamos o vemos todos los días. Conoce más directamente en www.banxico.org.mx.
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11: Este año ha sido uno de los más prolíficos en la industria de los videojuegos con la salida de lo que quizá han sido los mejores títulos de esta generación que corre. Pero, ¿qué es lo que nos depara en 2024? Pues bueno, el 29 de febrero, aprovechando el año bisiesto, llegará la segunda parte de 3 de una de las sagas más conocidas a nivel mundial. Final Fantasy VII Rebirth, secuela de Final Fantasy VII Remake. Nosotros ya tuvimos la oportunidad de jugar un adelanto y podemos asegurarles que en esencia es continuista al conservar el modo de juego que combina ataques y movimientos en tiempo real con la posibilidad de ejecutar comandos con cada uno de los miembros del equipo cuando el medidor de acción así lo permita. Uno de los principales cambios que veremos son los movimientos en equipo, la incursión de chocobos de colores, sí, aquellas simpáticas aves que hacen una suerte de caballo y sobre todo una historia que sin duda nos sorprenderá. Ya ni les digo de los visuales y efectos de sonido que definitivamente van a sacar lo mejor de la PlayStation 5, consola en la que saldrá en exclusiva. Mi nombre es Vladimir Arteaga y recuerda que si quieres más información sobre tecnología y videojuegos, me puedes encontrar en redes sociales como @Vivek. @BDBueno, YBDVaca, Edernesto, cada kilo.
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7: Tu celular ya sabe más de sí mismo que tú. Le escribes:
8: mi pantalla se ve amarilla.
7: Y el teléfono revisa sus propios ajustes. Descubre que el Night Light está prendido y te lo apaga solito. Responde tan rápido que hasta Speedy González se quedaría corto.
9: ¡Ándale, ándale! ¡Arriba, arriba!
7: Además, que ya entiende tu lenguaje natural, como si le hablaras a tu cuate. Todo esto llega con el Pixel 11, el teléfono de Google, que ya está en México. ¡Ah! Y Google quitó el modelo de 128 GB de la mesa. Ahora, el mínimo son 256. Y bueno, los precios subieron. Tu teléfono ya te entiende, pero la pregunta es si tú a él. Sígueme en luisgg.com/mail.
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14: No me falles.
15: A mediados de los años 80, apareció un refresco sabor Lima Limón cuyos anuncios sin duda dejaron huella en nuestra memoria. 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
16: ¡Un náufrago!
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14: ¿Quieres realmente pagar más rápido tu tarjeta de crédito, respirar con más calma cuando llega la quincena y mantener un sano historial de crédito? Aquí los 5 pasos que debes de seguir.
15: Número 1.
14: No pagues el mínimo. Siempre que sea posible, cubre el pago para no generar intereses.
15: Número 2.
14: No esperes hasta la fecha límite para pagar tu tarjeta. Si bien no eliminas los intereses, sí disminuyes el monto financiado y evitas que la deuda siga creciendo innecesariamente.
15: Número 3.
14: Te empeñas en pagar solo el mínimo, es mejor salir huyendo. Busca un financiamiento con una tasa menor para liquidar el plástico lo más pronto posible.
15: Número 4.
14: Automatiza el pago de tu tarjeta para que se realice cuando recibas tu sueldo y de esta manera vas a evitar utilizar recursos en otros temas y atrasarte en el pago.
15: Y número 5.
14: Deja de usar esa tarjeta hasta terminar de pagarla. Sí, es una prueba difícil, pero es la más efectiva. Si debes 10 mil, pero vuelves a gastar 9 mil, entonces tu deuda no baja. Si no la usas, entonces el saldo sí comienza a bajar. Y recuerda, las finanzas nos harán libres.
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4: Yo creo que hay un problema en el lenguaje, ¿no? El hecho de que la obra esté escrita en japonés antiguo, que se llama japonés hiragami, la hace inaccesible incluso para los japoneses de hoy en día. Ellos leen la novela de Genji en un japonés moderno, en versiones preparadas. Hay grandes autores y poetas que lo han hecho, pero incluso para ellos es prácticamente imposible abordar el original, ¿no? En muchísimo mayor medida de lo que sería para nosotros ver, por ejemplo, algo equivalente.
5: La primera novela de la historia es también uno de los grandes misterios de la literatura. La novela de Genji, escrita en el siglo IX por Murasaki Shikibu, cuenta la vida del príncipe resplandeciente, Genji Monotagari. Sin embargo, se trunca con la desaparición de una serie de capítulos que contendría el relato de sus últimos días.
4: Mira, me empieza a sobrevolar el nombrecito de Genji desde que soy adolescente. Desde mis primeras lecturas de Mishima, Kawabata y todos estos autores por los que uno suele adentrarse, ya los prólogos y las notas introductorias mencionaban a Murasaki Shikibu y su novela inmortal, ¿no?
5: La ausencia de dichas páginas es el punto de partida de Las muertes de Genji, un thriller literario desarrollado por Vicente Errasti a partir de la aparición de una misteriosa mujer que convoca a tres singulares personajes que deben resolver el enigma milenario. Una intensa narración, nacida del hechizo provocado por la historia inconclusa y la figura de Murasaki Shikibu, la primera gran autora de la literatura universal.
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0: si te cuento que una mujer murió hace más de 70 años, pero sus células siguen vivas? No en sentido poético, literalmente vivas. Multiplicándose en laboratorios de todo el mundo, ayudando a crear vacunas, combatir el cáncer y salvar millones de vidas. Se llamaba Henrietta Lacks. Era una mujer afroamericana, madre de 5 hijos, y nunca supo que su cuerpo cambiaría la historia de la medicina para siempre. En 1951, Henrietta llegó al hospital Johns Hopkins, en Baltimore, Estados Unidos. El único de la zona que atendía a personas afroamericanas, con un dolor terrible. Le diagnosticaron cáncer de cuello uterino. Antes de iniciar el tratamiento, un médico le extrajo células de su tumor sin que ella lo supiera y sin pedirle permiso. Esas células llegaron al laboratorio del doctor George Gay y ahí ocurrió algo que nadie había visto antes. En lugar de morir a los pocos días, como todas las células humanas cultivadas hasta entonces, las de Henrietta seguían vivas y se multiplicaban sin parar. Las células ELA son inmortales porque provienen de un tumor de cáncer de cuello uterino muy agresivo que sufrió una combinación de mutaciones genéticas. Estas células superan el límite de envejecimiento biológico y se multiplican infinitamente en condiciones de laboratorio. Las llamaron células ELA por las dos primeras letras de su nombre y su apellido. Son las primeras células humanas consideradas inmortales. Se calcula que se han producido más de 50 toneladas de células ELA y han sido utilizadas en más de 100.000 estudios científicos en todo el planeta. Gracias a esas células, se desarrolló la vacuna contra la poliomielitis, se investigó el VIH, se avanzó en tratamientos contra el cáncer de mama y se probaron terapias durante la pandemia de COVID-19. También fueron clave para la vacuna contra el virus del papiloma humano. Pero esta historia tiene una sombra. Henrietta murió en octubre de 1951. A los 31 años. Nunca supo que le habían extraído células. Su familia vivió décadas en la pobreza, sin seguro médico, sin enterarse de que el legado biológico de su madre circulaba por laboratorios de todo el mundo, generando descubrimientos, premios y ganancias millonarias de las que ellos nunca vieron un centavo. Su caso, atravesado por el racismo y la desigualdad de la época, abrió uno de los debates éticos más importantes de la medicina moderna. ¿A quién pertenecen las células de tu cuerpo una vez que salen de ti? ¿Puede la ciencia avanzar a costa de la dignidad de una persona? En 2021, la Organización Mundial de la Salud le otorgó a Henrietta un reconocimiento póstumo. Su hijo Lawrence, de 87 años, lo recibió rodeado de nietos y bisnietos. Henrietta no eligió ser inmortal, pero sus células, sin pedirle permiso, decidieron no morir. Y al hacerlo, le regalaron al mundo una herramienta que ha salvado millones de vidas. Su historia nos recuerda que detrás de cada gran avance científico siempre hay una persona y que la ciencia sin ética es una ciencia incompleta. Un guión de Leonardo Santiago con información del portal Ciencia UNAM. Les saluda Mónica Genis.
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6: Soy Daniela Anguiano y esto es Música W. Desde Bélgica, Solwax estrenó su nuevo disco, All Systems Are Lying. I wanna run free. David y Stephen son dos hermanos que llevan revolucionando el sonido electrónico durante 30 años. Son los reyes del remix y han mezclado canciones de grandes artistas como Daft Punk, Gorillaz, Tame Impala o Rosalía. Let's go.

0: Y de alguna forma es un experimento que lo llaman Rock sin guitarras.
1: All systems align.
0: Escucha a Solwax en tu plataforma favorita y sígueme en @daniela.enguiano para más recomendaciones musicales.
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15: ¿Se acuerdan de mí?
16: No me falles.
17: En 1987, durante el gobierno de Miguel de la Madrid, nació el famoso Pacto de Solidaridad Económica con el objetivo de detener el incremento de los intereses, la inflación, la devaluación del peso y el bajo crecimiento económico. Sin embargo, este concepto cobró más fuerza durante el gobierno de Carlos Salinas de Gortari, cuando se estrenó la canción Solidaridad, en la cual participaron artistas como Mijares, Vicente Fernández, Pandora, Rigo Tobar, Lucía Méndez, Verónica Castro, Angélica María, Lola Beltrán, entre muchos, muchos más. La canción y el video tenían una duración de más de 8 minutos y el video corrió a cargo de Luis de Llano.

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10: En política, izquierda se escribe en plural. A lo largo de la historia, sus expresiones han ido de la libertad al autoritarismo, de la igualdad a la intolerancia. En Izquierda y Democracia, José Woldenberg plantea la necesidad de discernir entre corrientes, concepciones y muy distintas formas de ejercer el poder, aun cuando en apariencia se ubiquen del mismo lado del espectro político.
11: Es precisamente poner sobre la mesa de discusión la idea de que no hay una izquierda, así como no hay una derecha. Hay múltiples izquierdas y, sintetizando el asunto muchísimo, se podría decir que hay una idea, hay una izquierda comprometida con la democracia y hay una izquierda de carácter autoritario.
10: En 7 textos breves, el expresidente del Instituto Federal Electoral describe las aportaciones de la izquierda histórica en la construcción de nuestra vida pública, cuestiona al régimen de Andrés Manuel López Obrador y define dónde se encuentra la izquierda democrática mexicana.
11: Y hay otra izquierda, que es la izquierda que yo llamo, bueno, yo, la izquierda socialdemócrata, la izquierda democrática, que ha forjado pues las sociedades más igualitarias, las más equitativas, que ha logrado atender las necesidades básicas de su población sin renunciar a las libertades.
10: Un texto para los tiempos que corren.
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22: Bandita querida, es un placer saludarles como cada semana y muy pronto como cada día. Desde la cabina de Estreno, un placer acompañarles acá para hablar de los estrenos de esta semana. Varias cosas interesantes, por ahí hay un director coreano que yo siempre, cualquier pretexto de hablar de Corea, bueno...
12: Ya me di cuenta.
22: Poder seguir discutiendo al respecto, pero si de pretextos para hacerme feliz se trata.
12: Ya...
22: Qué bonito saludar en esta cabina de estreno a mi colega de las películas, mi queridísima Gaby Cam.
12: ¿Cómo estás, Javier Ibarreche? Me encanta que hablemos de Corea, de cine, de absolutamente todo lo que nos gusta en esta vida. Entonces, ¿qué te puedo decir? Esta semana hay grandes estrenos, se viene una nueva película de terror de Eli Roth que nos ha sorprendido en este género como director. Yo siempre lo recordaré como The Jewish Bear en Bastardos sin Gloria, gran personaje. Pero bueno, también hay series, hay mucho de qué hablar este fin de semana, así que no se diga más, comenzamos.
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12: Y comenzamos con buena música, y como a mí me encanta el helado, y me encanta Corea, y me encanta el K-pop, vamos a escuchar Ice Cream con Blackpink y Selena Gómez. Y si a ti también te gusta, te quiero decir que vas a tener muchas opiniones sobre el heladero sabor a muerte que llega a cines sin censura, sin cortes y

0: Exterior. Día.
1: Parque Central en Bailey Bay, Estados Unidos. Es el partido de béisbol de la Liga Infantil. Se escucha una tonada conocida. Un carrito se acerca. Un heladero empieza a repartir nieves a los niños que los devoran. Los niños sonríen, menos Jared, por su intolerancia a la lactosa. Es el único sin probar el helado.
2: What happened? Someone hurt my mommy. Who? Me.
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1: El heladero, dulce sabor a muerte.
4: ¿Se acuerdan cuando escuchaban la cancioncita del heladero y salían corriendo a comprar? Eli Roth nos arruina este recuerdo de la infancia en el heladero dulce sabor a muerte que ya está de estreno.
5: Yo honestamente jamás he visto en mi vida un camión de helados en vida real, por lo menos en ciudad. Siento que esa es una de las cosas con las que uno ve en Disney Channel y piensa que van a formar parte de su vida.
4: Y no.
5: Como el periódico escolar.
4: A ver, afuera de mi escuela.
5: El prom y, claro, y el puesto de limonadas en la calle, pero...
4: Ojo, espérate, en mi escuela sí había, afuera de mi escuela, sí había un heladero de carrito. Pero de camión,
5: claro,
4: espérate, no había tanto presupuesto.
5: No, un camión,
4: sí,
5: no. Estas cosas del camión de los helados,
4: son de ricos.
5: Sí, bueno. Yo no tenía chimenea para que Santa Claus bajara porque, de nuevo, no vivo en Disney Channel, pero con todo este contexto, esta película es una cinta de terror salvaje, divertida y, sobre todo, sin censura, que nos lleva a un suburbio en medio del verano perfecto, donde un heladero misterioso y de turbia sonrisa empieza a repartir helados infectados.
4: La consecuencia de esto es que los niños pierden la cabeza y se transforman en la peor amenaza para los adultos, en un body horror que te hará revolver el estómago mientras ves cómo se desata el caos sentado cómodamente en tu butaca.
5: Conversamos con el director Eli Roth sobre cómo el heladero Dulce Sabor a Muerte es la primera cinta desarrollada enteramente en su estudio y cómo le dio toda la libertad de no medirse para hacer terror sin restricciones y cruzar todas las líneas.
6: You know, every movie I've made before this, at some point people said you can't do that.
7: ¿Sabes? En todas las películas que hice antes de esta, en algún momento la gente decía, no puedes hacer eso.
6: You gotta take that out, that's too much.
7: Tienes que quitarlo, es demasiado.
6: And, or, oh, that's too disturbing.
7: O, oh, eso es demasiado perturbador.
6: That's when I lean in, I go, oh, now I know I have something.
7: Ahí es cuando me entusiasmo y pienso, ah, ahora sé que tengo algo bueno.
6: But it's always a fight, and I thought,
7: pero siempre es una lucha y pensé,
6: I don't want to fight with people anymore. I know what I want.
7: Ya no quiero pelear con la gente, simplemente sé lo que quiero.
6: I don't want to overthink it. I don't want to test it. I don't want to analyze it.
7: No quiero darle demasiadas vueltas. No quiero hacer pruebas de audiencia, no quiero analizarlo.
6: I have an idea.
7: Tengo una idea.
6: I trust it's going to work. If it scares me and freaks me out, I think it'll freak out most horror fans.
7: Y confío en que funcionará si a mí me asusta y me inquieta.
5: Parte de la vibra realista de la cinta El heladero dulce sabor a muerte se debe a que Eli Roth llevó niños no actores al set y nos confesó su secreto para dirigir sus reacciones de miedo y al mismo tiempo mantener un ambiente divertido en medio de tanto gore.
6: So it's just getting them all on the same page and then like showing them playback and having them laugh.
7: Se trataba simplemente de ponerlos a todos en la misma página, mostrarles la grabación para que se rieran y compartir esa energía.
6: All their parents were there and all the parents are big horror fans.
7: Todos los padres estaban presentes y como a todos les encanta el terror.
6: So they liked it because it was like a mix of Christmas and Halloween.
7: Les gustó mucho la idea, ya que era una mezcla entre Navidad y Halloween.
6: And they said now we can watch more horror movies with our kids because they understand how fake it is.
7: Comentaron que ahora podrían ver más películas de terror con sus hijos porque ellos ya entienden que todo es ficción.
5: Siento que Eli Roth, cuando tiene libertad creativa, entrega cosas interesantes. Cuando trabaja con un estudio grande, como fue el caso de esta película impresentable basada en una franquicia de videojuegos, ¿cómo se llamaba? Que salen Kate Blanchett y Kevin.
4: ¡Ay, sí!
5: Bueno, de la peor basura que vi en ese año, que yo decía, yo no daba crédito, porque aparte yo estaba muy feliz de que entrevisté a Eli Roth en la CCXP de ese año, en antelación.
4: Borderlands.
5: Y luego la Borderlands. Y dije, qué gigantesco trozo de mierda nos acaba de entregar. Pero claro, es porque cuando tienes que...
4: adaptar.
5: Como asirte a la voluntad de un estudio, de la continuidad de una franquicia de videojuegos, con toda la censura habida y por haber, pues un director de este calibre siento que pierde todo el peso. Todo lo contrario, el caso de El heladero, donde justamente tiene la libertad y los recursos para explayarse a placer. Esa es justamente la versión de Eli Roth, que él, por así que un poco, haces una película de estudio como Borderlands para poder tener los recursos para después hacer lo que tú quieres hacer. Y esto es lo que él quería hacer.
4: No, y bueno, de hecho esta película es la primera producción de su sello, o sea, Horror Section se llama su sello, y es una historia que él siempre quiso contar. Ahora, a mí me parece interesante las elecciones que hizo para esta película. De entrada, lo que hablábamos hace unos minutos de que no hubiera niños actores en el set, pero también hay otra cosa, y es que Eli Roth no se contiene cuando hablamos de violencia. O sea, las películas de terror que ha hecho son películas extremadamente gore y extremadamente violentas. Entonces, como que este juego en el que son los niños los violentos, los niños los que provocan, los que hacen daño, no los que se están salvando, aunque sí hay tres niños en esta historia que son los que, digamos, no resultan infectados de los helados y que tienen que sobrevivir. Hay un factor interesante en ver a niños que tienen esa inocencia actuando como esperarías que actuara un adulto con muchos trastornos mentales, ¿sabes? Eso está comprobado en la historia del cine. O sea, no es que a Eli Roth se le acaba de ocurrir. Pero normalmente vemos a lo mejor niños aterradores, niños siniestros, etc. Pero cuando ves a un niño haciendo cosas malas, o sea, cosas malas que un adulto conscientemente sería condenado si las hiciera, hay una especie de nuevo nivel desbloqueado de terror, y yo creo que eso es lo que hace esta película, el heladero dulce sabor a muerte. A mí me encanta Eli Roth en toda la extensión de la palabra. Él, su sentido del humor, sus actuaciones, sus brazos, sus cejas muy pobladas. Ah, no es cierto. No, pero, o sea, sí es cierto, pero no venimos aquí a hablar de eso. No, pero me gusta también verlo en esta faceta, ¿sabes? Porque no es el clásico. A ver, él ha trabajado con grandes directores y podría estar aspirando a ser ese tipo de director también. Pero no, él ha elegido otro camino. Ha elegido hacer lo que le llama, la cultura pop, el terror. Y eso creo que es muy valioso. O sea, no te encuentras a tantos actores que se convierten en directores que deciden aventurarse por su propio género y no por el género que es más comercial. Entonces, me gusta ver eso, y siempre voy a agradecer las historias originales en la pantalla. Aunque no terminen de convencer, aunque no terminen de cuajar, se agradecen.
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0: Llega a Apple TV Mayday, cinta protagonizada por Ryan Reynolds y Kenneth Branagh, y de la banda sonora escuchas tremendo pedazo de rolo no con Van Halen, Jump.
1: Exterior, día. Bosque nevado, Rusia, 1987. Estamos en plena Guerra Fría. El soldado norteamericano Troy yace herido en la nieve, con el rostro cubierto de hielo. Unas botas se detienen frente a él. Troy levanta la mirada. Un hombre lo observa, saca un arma. Troy pierde la conciencia. Cuando despierta, está a salvo y con sus heridas curadas.
2: Who are you? Why am I tied to the bed?
3: So that you would not move during the surgery.
2: What do you mean surgery?
3: In your leg, I repaired an artery. You screamed a lot, but that is my fault because I do not have proper anesthesia.
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0: Mayday.
5: ¿Cuántas veces la vida te ha sorprendido mostrándote que lo que tú pensabas y estabas seguro que era una persona no tiene absolutamente nada que ver con la realidad? Imagínate que todo esto que te estoy contando sucediera en plena Guerra Fría y que tu mayor aliado terminara siendo justamente alguien del bando contrario.
0: Mayday es la nueva película de Apple TV protagonizada por Ryan Reynolds y Kenneth Branagh, quienes dan vida a Troy y Nick, dos soldados de bandos enemigos que se volverán aliados para sobrevivir.
5: Es la primera vez que Ryan Reynolds y Kenneth Branagh trabajan juntos, así que yo no perdí la oportunidad de preguntarles qué concepciones tenían uno del otro que cambiaron completamente cuando ya se conocieron.
6: I imagine, to be honest.
7: Imagino que para ser honesto,
6: maybe Ryan with a comic genius with a lot of experience.
7: Que tal vez Ryan, un genio de la comedia con mucha experiencia.
6: And I would imagine we'd be stupid not to listen to exactly and precisely what he had to say.
7: Yo imaginaría que seríamos estúpidos si no escucháramos exactamente y con precisión lo que tenía que decir.
6: But rolls up and rolls his sleeves up next to our distinguished writers and directors, Jonathan Goldstein, John Francis Daly.
7: Pero se arremanga junto a nuestros distinguidos escritores y directores, Jonathan Goldstein y John Francis Daly.
6: Who we both knew had done a wonderful job.
7: Quienes ambos sabíamos que habían hecho un trabajo maravilloso.
6: And the sign of somebody who's really good and confident, not cocky, in what they do is to be there and listen.
7: Y la señal de alguien que realmente es bueno y seguro, no arrogante en lo que hace, es estar allí y escuchar.
2: This man is a genuine gift in every moment of every day.
0: Bueno, este hombre es un regalo genuino en cada momento de cada día.
2: I would say that preconceived notions. I was shocked to see that a man of Russian descent who spent the vast majority of his adult life in the forests in Russia could do a British accent this beautiful.
0: Diría que de lo que pensaba de él, me sorprendió ver que un hombre de ascendencia rusa que pasó la mayor parte de su vida adulta en los bosques de Rusia pudiera hacer un acento británico tan hermoso.
2: You don't see that very often.
0: Raro, no se ve eso muy a menudo.
8: En Mayday, el personaje de Nikolai está completamente inspirado en Top Gun. Resulta que el ruso ama la cultura norteamericana por esa película y de hecho, el mismo Tom Cruise les dio permiso de usar algunas referencias de la película para esta producción.
5: En Mayday, Troy encontrará ayuda en la persona más inesperada, así que le pregunté a Ryan Reynolds y a Kenneth Branagh si en algún momento de sus carreras han tenido que pedir ayuda y quién los ayuda.
2: Ken is a guy who's a clutch.
0: Ken es un tipo de clutch.
2: Kind of guy like in the moment of most stress he can be very very calm.
0: Como en el momento de mayor estrés puede estar muy muy tranquilo.
2: And that's like weirdly contagious.
0: Y eso es extrañamente contagioso.
2: I think in my having done this for 3 decades plus now you start to go, oh, I love those moments.
0: Y creo que en mis más de 3 décadas haciendo esto, comienzas a decir, oh, me encanta esos momentos.
2: The moments where your adrenaline gets going and you kind of feel that slowness kick in and go, okay.
0: Son esos momentos en los que tu adrenalina se activa y sientes que esa lentitud comienza a entrar y dices, está bien.
6: It's also something about, it's an interesting question because
7: también hay algo sobre, es una pregunta interesante.
6: Mayday is also in a beautiful way an acknowledgement that you need and are asking for help.
7: Porque Mayday es también de una manera hermosa, un reconocimiento de que necesitas y estás pidiendo ayuda.
5: Me parece que Ryan Reynolds se está convirtiendo en ese actor que también tiene su propio género de comedia. O sea, ya sabes un poquito qué es lo que vas a ver, a pesar de que es un actor bastante versátil, creo yo. Mucho más de lo que le damos crédito. Mayday es una película súper sencilla. O sea, la historia es lo que ya les platicamos. Es básicamente un soldado americano en líneas enemigas, herido, a quien lo ayuda un soldado o un exsoldado ruso que tiene una fascinación por Top Gun y entonces piensa que Estados Unidos es lo máximo y que están todos equivocados en lo que está sucediendo en la guerra. Es Kenneth Branagh. Es una película muy divertida. O sea, yo tengo que decirte que tuve varios momentos en los que me carcajeaba en voz alta y mi esposo como, ¿qué estás viendo? Me dio mucha risa porque tienen muy buena química ellos dos. O sea, tiene muchos momentos muy absurdos. Kenneth Branagh además es un actor que es como que siempre ha tenido este dejo de seriedad, a pesar de que ha hecho varias comedias románticas también y comedias en general. Pero siento que tú le crees, o sea, que cuando estás serio, sí, es como involuntariamente gracioso, y en esta cinta explota que lo es, ¿sabes? O sea que al final, por ejemplo, yo pienso mucho en Gilderoy Lockhart, ¿no? En el personaje de Harry Potter que hace Kenneth Branagh, que es involuntariamente gracioso porque es arrogante y es nefasto. Y siento que él ya se dio cuenta de que es chistoso y entonces dijo, bueno, va, me voy a aventar con Ryan Reynolds. Y todo lo que platicaron en la entrevista también me pareció muy interesante porque nunca habían trabajado juntos. Y Kenneth Branagh decía que algo que le impactó, como lo estábamos escuchando de Ryan Reynolds, es que es un tipo que sí se mete hasta los adentros de los guiones y de la producción. O sea, que no es alguien que hace lo que le dicen, que es alguien que propone. Y creo que ese ha sido el gran mérito de Ryan Reynolds hoy en día, ¿no? O sea, de las escenas más importantes o emblemáticas que hemos visto en sus películas, pues está cuando Deadpool mató a Linterna Verde, que eso seguramente fue idea de Ryan Reynolds, se lo puedo asegurar.
8: Ahora una pregunta, porque yo esta película no he tenido todavía el chance de verla. Soy fan del trabajo de Kenneth Branagh como actor, como director. Es un estudioso del teatro y de diferentes formas de ficción.
5: Y Ryan director Reynolds, maravilloso.
8: ¿Actúa como Ryan Reynolds en la película?
5: Como siempre.
8: Ese es el asunto, como que siento que es un... O te gusta verlo en pantalla haciendo exactamente lo mismo que lo has visto, entonces siendo sarcástico, pero encantador, pero medio travieso, pero como que ya es un perfil muy específico de personaje que sigue en cada cosa que hace, que siento que a mí como que con Deadpool particularmente creo que funciona increíble. Con otras películas que ha hecho a partir del éxito de Deadpool, me gusta lo que le he visto. Siento que a partir de toda esta como catástrofe personal que tuvo con lo de Blake Lively y todo esto.
5: Y hasta Taylor Swift, importante mencionarle.
8: A mí la verdad, o sea, he de decir que a mí sí, no es que cayera de mi gracia, pero sí como que me dio una luz diferente este actor que de pronto es... parece que como que no es tan como libre con su sentido del humor como parecería, como que en su vida privada parece que es más controlador, pareciera que es un tipo diferente que el que me vende en pantalla. A mí siento que genuinamente desde esa crisis personal me cuesta un poco de trabajo verlo, como que lo veo también, o sea, lo gozo en ciertas cosas, pero me pasa que ¡ay! Siento que está tratando de caerme bien y digo como, híjole, pero ¿no tienes otras gracias? O sea... Y estoy diciéndolo desde un lugar bien
5: mañoso. Es verdad, es verdad.
8: Están pichas tu propia película, ¿no? Pero nada más como por meter un poquito como esta parte de Ryan Reynolds siendo Ryan Reynolds. Si a uno le gusta, la van a disfrutar. Si tienen sus reservas, sepan que va a generar esa sensación. Es un poco por eso mi pregunta.
5: Yo creo que tiene razón. Es muy divertido. Así que Mayday ya la pueden disfrutar en Apple TV. 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

0: 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La caja, puerta de acceso al multiverso interdimensional.
1: Jason abre una puerta sin saber qué encontrará detrás. La cruza. Aparece en una versión diferente de su mundo. Observa una vida que pudo ser suya, pero que nunca eligió.
2: It's Jason.
3: You know me.
2: I've never served you. It's not funny. Just tell me, you know, who I am.
3: I've never seen you before. In my life.
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1: Materia Oscura, temporada 2.
4: ¿Qué habría pasado si hubieras elegido otra carrera, otra pareja o simplemente hubieras tomado una decisión diferente? Esa es la pregunta detrás de Materia Oscura, la serie de Apple que regresa con una segunda temporada.
5: Joel Edgerton interpreta a Jason Dessen, un físico que es secuestrado y llevado a una realidad alternativa y que descubre todas las vidas que pudo haber tenido. Pero detrás del multiverso, la serie realmente lo que habla es de nuestras decisiones, de las cosas de las que nos arrepentimos y también de aprender a valorar el camino que sí elegimos.
4: En De Estreno platicamos con Joel Edgerton y le preguntamos qué hace diferente esta historia de otros multiversos que hemos visto en el cine y la televisión.
6: When I first read the book, I remember saying to someone, it's kind of cool because it's like the multiverse for the middle-aged man.
7: Cuando leí el libro por primera vez, recuerdo haberle dicho a alguien, esto es bastante interesante porque es como el multiverso para el hombre de mediana edad.
6: You know, like there was something normal and regular about the narrative.
7: Había algo normal y cotidiano en la narrativa.
6: Jason was a physicist and he created this technology.
7: Jason era físico y creó esta tecnología.
6: But for the most part, what it deals with is relationships and questions of success and failure and regret and gratitude.
7: Pero en su mayor parte, la historia habla de las relaciones y plantea preguntas sobre el éxito, el fracaso, el arrepentimiento y la gratitud.
6: Very human questions in a very normal setting of Chicago.
7: Son cuestiones profundamente humanas dentro de un escenario muy normal como la ciudad de Chicago.
6: Rather than, you know, superheroes and monsters and so on.
7: En lugar de recurrir a superhéroes, monstruos y ese tipo de cosas.
6: So it did feel like the average human being could relate to these things.
7: Así que sentí que cualquier persona común podía identificarse con estos temas.
5: Para esta segunda temporada, Jason y Daniela intentan establecerse junto a su familia en una realidad que finalmente pareciera segura. Pero las consecuencias de todo lo que vivieron siguen presentes y muy pronto van a volver a enfrentarse a los peligros de este multiverso.
4: Materia Oscura constantemente nos hace pensar en los caminos que pudo tomar nuestra vida. Y por eso también le preguntamos a Jennifer Connelly si cuando comenzó su carrera alguna vez imaginó cómo sería su futuro y qué tanto se parece aquella idea a la carrera que tiene actualmente.
8: Gosh, to be honest with you.
9: Vaya, para serte sincera,
8: I started working before I even thought about what a career was.
9: Empecé a trabajar antes de siquiera pensar en lo que significaba tener una carrera.
8: Or even at any time think about what I might want to do.
9: O de tener tiempo para preguntarme qué quería hacer.
8: I started working when I was 10 and I made my first movie when I was 11.
9: Empecé a trabajar cuando tenía 10 años e hice mi primera película a los 11.
8: You know, I didn't take that much time off. I took like 1 year when I was at university off without working, but otherwise I've kind of kept at it.
9: Y bueno, no me tomé demasiado tiempo libre. Dejé de trabajar aproximadamente un año cuando estaba en la universidad, pero fuera de eso he continuado haciéndolo.
8: My feelings about it have changed and my connection to it has changed over the years.
9: Mis sentimientos respecto a este trabajo han cambiado y también ha cambiado mi conexión con él a lo largo de los años.
8: Yeah, I didn't really have that period where I thought, what am I going to do? And I just kind of found myself here.
9: Pero sí, realmente nunca tuve esa etapa en la que me preguntara, ¿qué voy a hacer con mi vida? Simplemente, de alguna manera, terminé aquí.
5: ¿Tú qué piensas que estarías haciendo en un multiverso, Javier Ibarreche?
4: Yo lo tengo bien claro. Sé que hay una realidad paralela en la que yo no renuncié a mi trabajo de maestro cuando estaba haciendo contenido. O sea, hubo un periodo donde yo llevaba un par de meses haciendo videos, como que los videos ya se estaban viralizando, ya empezaban a salir como posibilidades de trabajo en el mundo de las series, las películas, las reseñas y demás. Pero yo seguía dando clases y yo tenía toda la intención de quedarme en la escuela un año más, porque pues, los morros que yo recibí en primero de secundaria, en mi primera generación, pues quería ver que se graduaran de último año de prepa antes de irme del colegio. Para eso me faltaba un año más de clases. Entonces como que estaba en esta cosa de quedarme, no quedarme. Terminaron pasando varias cosas que como que me cayó el 20 de que me tenía que ir, pero pero pues hay una realidad paralela en la que ese 20 no me cayó, me quedé un año más en la escuela y sé que ese año, de 2021 a 2022, donde en lugar de trabajar de maestro, me entregué de lleno a hacer contenido y a las posibilidades de lo que esto me fue dando, fue absolutamente crucial para la carrera, digamos, que me he construido en estos últimos 5 años. Entonces, si no hubiera tenido ese periodo y me hubiera quedado dando clases, no, o sea, no me imagino qué hubiera sido de mi vida. A lo mejor el contenido hubiera sido pues una etapa divertida y sería un maestro que de repente hablaba de cosas. Tantas cosas no hubieran ocurrido y al mismo tiempo tantas otras hubieran pasado. Esa es la realidad paralela a la que yo quisiera asomarme. Me da mucha curiosidad ver qué es de mí en ese mundo en el que no renuncié.
5: Ay, yo también tengo curiosidad. Yo tengo también una historia parecida. Sí, a ver, yo también tuve una como un, ¿cómo le llamamos? Hiatus en mi vida.
4: Ajá.
5: Que fue cuando yo estudiaba, cuando estaba buscando qué estudiar, yo quería estudiar diseño de modas. E hice el examen en una casa de modas aquí en México, en la Casa de Francia. Y me dijeron, si en esta semana no te llega el correo de aprobación, quiere decir que no te aprobamos, ¿no? Entonces, justo esperando ese correo de aprobación, me llegó una invitación para ir a participar en un concurso de redacción en la Universidad Panamericana, que fue donde yo estudié. Y ya les arruiné el spoiler. Así. Eso acabé estudiando, por si tenían duda. El caso es que fui al examen de redacción y me acuerdo que me senté en esa computadora y dije, pues es que yo lo que amo hacer es escribir, ¿no? Y gané gran parte de beca en ese concurso de redacción para estudiar ahí en la Universidad Panamericana. Y entonces eso como que me cambió la perspectiva y dije, tal vez debería estudiar eso. Me inscribí todo y como a los 3 días me llegó la aprobación de la Casa de Francia, pero nada más fui a ver qué cómo era la UP, ¿sabes? Fue así como de, bueno, voy a ir a ver qué tal. ¿Qué sería estudiar en una universidad normal, no? Y heme aquí 17 años después como locutora de radio hablando de cine y cumpliendo el que no sabía que era mi sueño en ese momento.
4: Me parece una idea bien interesante que yo la verdad creo que sí estaría tentado a probar.
5: ¿Y qué pasa si descubres que eres más feliz en otra realidad? ¿Que eso es lo que pasa aquí?
4: Claro, es que, uy, no, es que...
5: Mira, no sé. Pues,
4: me quebré.
5: Los caminos de la vida no son como yo pensaba, no son como yo esperaba, no son como lo creí. Con eso cierro.
0: Es momento de publicidad. Al regresar tendremos...
4: Yon Sang-ho regresa al género que lo llevó a todo el mundo con Zona Cero, su nueva película de zombies.
0: Volvemos en unos minutos con... Javier Ibarreche y Gaby Cam.
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2: De nada, llegaste súper a tiempo para regresar a...
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0: próximos minutos les vamos a contar.
1: Hotel Todo Incluido, sí, esa misma donde aparece Javier Ibarreche, ya está de estreno en VIX, pero lo mejor es que tengo a mi lado, como ya lo comentaba, a uno de los protagonistas de esta nueva serie, y él tiene para ti todos los detalles.
2: Platicamos con el director Yeon Sang-ho y le preguntamos si haber vivido una pandemia cambió su manera de imaginar historias sobre zombies aquí en...

Escuchaste Juice con Lizzo. Kit Harington, estrella de Game of Thrones, se une a otra gran saga de fantasía para interpretar a Gilderoy Lockhart en la segunda temporada de Harry Potter, reemplazando a Nicholas Hoult en un cambio bastante sorprendente.

0: Javier Ibarreche.
1: Interior. Día. Estacionamiento en Corea. Una mujer observa debajo de un automóvil. La cabeza de un infectado cae frente a ella. La masa de cuerpos infectados comienza a moverse.
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3: Zona Cero.
4: 10 años después de convertir Estación Zombie en un fenómeno mundial, Jong Sang-ho regresa al género que lo llevó a todo el mundo con Zona Cero, su nueva película de infectados.
5: ¿De qué trata esto? Pues bueno, la historia comienza durante una conferencia de biotecnología, cuando un virus comienza a transformar a las personas. Las autoridades sellan el edificio y quienes quedaron atrapados tendrán que sobrevivir mientras los infectados evolucionan. Pero aquí un pequeño... ¡spoiler! Aquí el peligro está contenido dentro de un edificio, mientras afuera el mundo continúa.
4: En De Estreno platicamos con el director Jong Sang-ho y le preguntamos si haber vivido una pandemia cambió su manera de imaginar una historia sobre personas infectadas.
6: En Estación Zombie podemos ver que las personas que están dentro y fuera del tren se encuentran en las mismas condiciones. Todos están infectados, sin embargo, en Zona Cero vemos que las personas que están dentro del edificio están infectadas, mientras que las que se encuentran afuera no lo están. También podemos comparar esta situación con lo que ocurrió durante la pandemia. Estos fueron elementos que me ayudaron a comprender lo que podía llegar a suceder y lo que finalmente ocurrió en la sociedad. Un distanciamiento y una falta de entendimiento entre las personas afectadas y aquellas que no lo estaban.
4: Zona Cero tuvo su estreno mundial en el Festival de Cannes y representa también el regreso de uno de los directores que ayudaron a llevar el cine coreano de género a audiencias de todo el mundo. Por eso le preguntamos al director Jong Sang-ho, ¿cuál cree que es la clave para que una historia nacida en Corea pueda conectar con personas de culturas completamente diferentes?
6: Uno de los elementos que más estudio en mis películas es el humanismo. Al final, no intento hablar únicamente de algo específico de un país, sino de temas que pueden aplicarse a todos los seres humanos. Siempre me cuestiono qué significa ser humano y qué es aquello que nos hace humanos.
5: Este director quizá no le suena tanto el nombre, porque sé que los nombres luego coreanos pueden ser complicados, pero capaz les ha sonado por ahí la película Train to Busan, que es una película que justamente, y que creo que discutimos hace no mucho cuando estábamos hablando también de cine coreano, pero que es una película que le dio como una vuelta bastante refrescante al género de zombies, igual concentrándola en un espacio bastante más liminal como puede ser un tren durante un viaje. Algo parecido pasa acá, pero la película de Train to Busan es de 2016, es decir, previo a que a la época en la que la humanidad vivió una pandemia. Esta película es posterior. La experiencia de la pandemia, pensando en una historia de infecciones, de contención, de espacios aislados, cambia radicalmente, porque el hecho de que esta historia de zombies ocurra en un edificio que está perfectamente contenido y el resto del mundo sigue con su actividad, era un poco la sensación que uno tenía en pandemia cuando estaba encerrado y tú sabías que el resto del mundo estaba encerrado. Y uno se hundía en depresión y ansiedad y cosas miserables, precisamente porque veías como esta pequeña ventana a una realidad que no existía. Me parece un manejo muy sólido y muy interesante de una premisa que tiene todos los años, que es el tema de una infección zombie, pero en este contexto de que está encerrado y afuera el mundo sigue, me parece brillante.
4: Es algo que curiosamente en Corea han explorado de una manera especial, ¿sabes? Este tema de las infecciones contenidas. No sé si viste la serie Todos Están Muertos, no sé si la viste, si no la has visto te la recomiendo ampliamente. Es igual de una infección zombie, pero desarrollada. O sea, en este caso, en Zona Cero se desarrolla en una especie de edificio de conferencias donde tienen que sobrevivir los que están ahí. Pero en Corea, como te cuento, ya habían hecho varias

0: Mismo sobrevivir en algo que está viviendo todo el mundo, que sobrevivir cuando a lo mejor son unos cuantos los que lo están viviendo y tienes más posibilidades, ¿sabes? No es como The Walking Dead, que tienes que aprender a sobrevivir en una sociedad completamente destruida, sino como en un contexto de qué vas a hacer, ¿no? Y a quién vas a sacrificar para poder salir vivo, porque sí existe esa posibilidad dado que está contenido el peligro. Entonces, la verdad es que a mí me encantan las películas de zombies, de infectados, me encantan, nunca van a ser suficientes para mí, y cada día que pasa y cada día que las veo, más consciente soy de que yo sí sobreviviría en un apocalipsis zombie, porque no soy fuerte, pero soy inteligente.
1: Sí, me acordé nada más, y también como pequeño paréntesis, que creo que tiene que ver un poco con esto, hay una película coreana de 2023, de otro director, que se llama Concrete Utopia, y que tiene que ver también con un mundo que se acabó, pero que lo único que queda vivo, digamos, es un edificio que se convierte como en el universo. Estas perspectivas de convertir un espacio pequeño en el mundo entero le dan un montón de color a la historia, porque como que puedes dibujar lo macro en lo micro y viceversa.
0: Claro.
1: Parecen un gran telescopio de la condición humana en un entorno extremo, como puede ser en Concrete Utopia un terremoto, o en este caso una pandemia zombie. Creo que la premisa tiene muchísimo terreno donde rascar, me parece fantástico.
0: Y me gustan mucho las producciones de Corea, o sea, creo que hacen muy bien las cosas, no se tocan tanto el corazón, no son tan predecibles, y quizá tiene que ver con la cultura, no lo sé, pero me gusta eso, ¿sabes? Yo veo hasta K-dramas, que no dejan de ser casi telenovelas coreanas, pero todas tienen un toque diferente. Y eso, agradezco que vivamos en una época en la que podamos recibir en cines una película como Zona Cero de otro país, y que ya no digamos, ay, es de otro país, no la voy a ver, ¿sabes?
1: Sí, no.

0: escuchaste Mona Lisa con Dominic Fike de Spider-Man Across the Spider-Verse, donde Javier Ibarreche, sí, Javier Ibarreche, yo también, pero eso no cuenta, hace el rol de La Mancha y hoy está aquí para hablarnos de su nueva serie Hotel Todo Incluido en ViX.
1: 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Exterior. Día.
2: Hotel Amalaya del Río, México.

0: Sebastián, el nuevo gerente del Hotel Amalaya del Río, estresado sale a tomar aire. Una niña vestida de hada se acerca a él y le pregunta:
1: ¿Estás bien? Te ves muy mal.
0: Sebastián, con semblante decidido, contesta:
2: Quiero ser el mejor gerente.
1: Yo puedo ayudarte.
0: La niña agita su varita, cumpliendo su deseo.
1: Vas a hacer que se cumplan los deseos de todos los huéspedes.
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0: Hotel Todo Incluido.
4: Hotel Todo Incluido está de estreno y si les gustan las historias con enredos, un toque de magia, comedia, personajes caóticos, los 16 capítulos ya están en VIX, pero lo mejor de todo, sí, como no, es que tengo a mi lado a uno de los protagonistas de esta nueva serie, quien junto a José Eduardo Derbez y Consuelo Duval aparece, mi compañero de las películas y series, la otra mitad de Javi Cam, Javier Ibarreche. Pero Javier, ¿por qué no mejor tú nos cuentas de qué va esta serie?
5: Es muy raro esto de recomendar una serie donde salgo yo, porque claramente esto viene desde la nula objetividad, pero al mismo tiempo viene desde una perspectiva muy única porque, contrario a otras series, aquí sí conozco a fondo el cómo se hizo porque estuve presente ahí. Les platico todo lo que pueda sin hacer tremendos spoilers para que mejor vean Hotel Todo Incluido. Ahora veo lo que le pasa a los actores cuando, los de Marvel sobre todo, cuando no pueden revelar mucho de lo que están haciendo. Digo, la diferencia aquí ya salió afortunadamente, entonces ya no me pueden demandar si digo algo que ya sucedió. Pero básicamente, la serie sigue la historia de un personaje llamado Sebastián Martínez, que es el que interpreta a José Eduardo Derbez, que es un tipo incompetente y ansioso que, a pesar de la peor entrevista de trabajo que has visto en tu vida, le dan el trabajo como el nuevo gerente del Hotel Amalaya en un pueblito que se llama San Gabriel del Río Recto.
4: Ok.
5: Pausa para que piense lo que ese nombre implica.
2: Bienvenidos al Hotel Amalaya del Río.
5: Sebastián tiene de verdad muchas ganas de ser el mejor gerente posible y de pronto se le da la oportunidad, le concede un deseo una niña. Le da la habilidad sobrenatural a Sebastián de concederle sus deseos a los huéspedes del hotel, pero se los concede de forma literal. Un hombre desea haber pasado más tiempo con su padre, pues el padre se manifiesta en el hotel, el de la misma edad que tenía cuando murió décadas atrás. Una ganadora de un reality show siente que todo el mundo le miente, adquiere la habilidad de leerle la mente a las personas y pues empieza a volverse loca. Los personajes tienen que aprender alguna lección para que el hechizo se deshaga, y en medio de este caos yo interpreto a Ángel, que es el recepcionista del hotel, que es un tipo bastante pendejo, pero con muy buenas intenciones y todavía mejores rizos. Esa es un poco la definición del personaje, porque así lo peinaban, no es porque sea yo, es porque así lo...
4: No es porque ese cabello que emerge de mi cabeza.
5: No. Pero fue una cosa muy bonita porque ya tuve oportunidad ahora sí por fin de ver la serie. O sea, en cuanto estrenó me dio un maratón completo de los 16 capítulos que se van bastante rápido. Y es muy curioso esta sensación de ver una toma donde pues la serie ocurre en un hotel real. O sea, se filmó en un hotel real que estaba operando mientras grababan. Por ahí un par de veces me confundieron con el recepcionista real del hotel. Supongo buen augurio para la ficción. Pero es muy chistoso ver una toma donde claramente la intención de la serie es dibujar: aquí atrás hay más hotel, ¿no? Como que una toma donde colocan la cámara de tal forma que a la hora de dar la vuelta a los personajes te imaginas que atrás hay más pasillos. Yo no me imagino nada porque yo me sé de memoria ese hotel.
4: Claro.
5: Porque estuve yendo todos los días durante 2 meses, entonces es muy curioso ver este espacio que yo tengo como tan ubicado en la cabeza, plasmado a través del lenguaje del cine, donde pretenden evocar una cosa diferente. Sí me dio una perspectiva muy única de cómo se graba una serie y sobre todo una cosa de los personajes donde yo estoy acostumbrado al proceso de una obra de teatro, ¿no? Donde tú le vas sumando al personaje generalmente en el orden en que vive su historia. O sea, aquí grabas por logística. Entonces, un día grabábamos, por decirte, en el cuarto de máquinas, que la ficción pues, es el cuarto de descanso de los empleados del hotel, pero grabamos escenas que ocurren ahí del capítulo 3, del capítulo 7, del capítulo 15. Entonces, a la hora de construir el personaje, pues tienes que tener muy pendiente todo eso que ya pasó, que no has grabado todavía, y todo eso que va a pasar, que ya grabaste. O sea, como que tienes que tener en mente el trayecto completo del personaje, porque si yo le quiero agregar una cualidad ahorita, pero ya grabé una escena que ocurre en el pasado del personaje,
4: ya
5: pues
4: no
5: puedo contradecir eso porque ya, o sea, entonces sí adquiere como una cosa muy diferente que me dio mucha luz en el sentido de cómo se hace una serie. Nada que no supiera a nivel lógico, pero que habitarlo y vivirlo en un set cambió por completo la experiencia.
4: ¿Cuál sería tu deseo en ese hotel?
5: Mi deseo en ese hotel, Uta. Pensando un poco en el personaje de Ángel, Ángel es un güey que viene de la circunstancia más privilegiada posible, pero el güey está de verdad empecinado en
4: hacer su propia carrera.
5: Que es parte del proletariado, ¿no? O sea, demostrar que es de la clase trabajadora y demás. Yo creo que el deseo que tendría que cumplirse de Ángel sería justamente el de sí vivir las circunstancias reales de la clase trabajadora para entender realmente lo que está tratando de evocar, para que no sea solamente dientes para afuera, sino para realmente habitarlo. Es el deseo que se le tendría que cumplir a Ángel. Yo personalmente desearía... Desearía no estar crudo nunca.
4: ¡Ay, qué buen deseo!
5: Ese es mi deseo. ¿Y yo? Ese es mi deseo. Y estoy de vacaciones en un hotel. Lo que se me bebo, no hay cruda. No existe.
4: Mi deseo sería ser asertiva siempre. O sea, que nunca la riegue en mis decisiones. Nunca lo había pensado, ¿eh? Se me ocurrió ahorita, pero seguramente eso haría que fuera arrogante y nefasta persona y que nunca aprendiera nada de los demás. Así que no, me quedo así como estoy. Muchas gracias. No se pueden perder Hotel Todo Incluido ya en VIX con mi querido Javier Ibarreche. Y por supuesto que se van a llevar una grata sorpresa, además de pasarla muy bien y divertirse.
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7: La próxima semana estará de estreno.
4: Oasis Don't Look Back in Anger te meterá en la gira de reunión de Liam y Noel Gallagher, uno de los regresos más esperados.
5: Y aquí nuestro top de recomendaciones.
7: Número 3.
4: Materia Oscura es la serie de Apple TV que regresa con una segunda temporada.
7: Número 2.
5: El heladero despacha los de pistache, vainilla y chocolate en Cinemex.
7: Número 1.
4: Llega a Apple TV Mayday, cinta protagonizada por Ryan Reynolds y Kenneth Branagh.
5: Y con eso, bandita querida, llegamos al final de otro episodio de estreno, con harta cosa que ver en cines y en plataformas, y sobre todo con harta recomendación que darles, no solamente en este episodio, sino en los episodios anteriores, que les recuerdo pueden encontrar en su formato podcast, en su plataforma de preferencia. Ahí estamos en formato video también en YouTube, por si nos quieren ver, además de solamente escucharnos. Disculpen si nos ven en condiciones deplorables, yo a veces grabo muy tarde, pero nada, sepan que ahí están los episodios de estreno. Nos encuentran en redes como @destrenomx, a mí como @ibarrechejavier
4: y a mí como @gabicam40. Ya lo saben, estamos en todas las redes sociales. También pueden ver este programa si quieren ver cómo se graba, cómo se hace, lo bonito que la pasa Javi Cam, la química, la magia. Puedes ir a la versión de YouTube en Los 40 México y puedes ver el programa completito desde donde lo hacemos, porque este programa es internacional, se hace desde donde estemos, nunca les va a faltar, así que no se lo pueden perder. La próxima semana estaremos de regreso con más estrenos y hablando de una de mis bandas favoritas, Oasis, que si tengo un hermano favorito, por supuesto que sí, pero descúbrelo la próxima semana en...
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15: 5, 4. Tres, 2, 1.
16: Con este conteo iniciaba Thunderbirds, Guardianes de la Galaxia. Una serie inglesa de ciencia ficción hecha con marionetas por AP Films que se transmitía los sábados a las 9 de la mañana por Canal 5. La trama se basa en la familia Tracy, el magnate Jeff Tracy y sus 5 hijos.
15: Piloto del Thunderbird 1, Scott Tracy. Piloto del Thunderbird 2, Virgil Tracy. Astronauta del Thunderbird 3, Alan Tracy. Aguanauta del Thunderbird 4, Gordon Tracy. Operador de la estación del espacio, John Tracy.
16: Juntos formaban parte de Rescate Internacional.
17: Rescate Internacional. Nuestro equipo es de lo más moderno. Si se usa para el mal, puede servir para destruir la vida.
16: Como siempre, en toda serie hay un villano. En esta ocasión, su enemigo era Hood, quien ocasionaba los accidentes para espiar a los miembros de Rescate Internacional.
18: ¿Es la torre de control?
19: Sí.
18: Pensé que tal vez les gustaría saber que hay una bomba colocada en el tren de aterrizaje del Cometa 1.
17: Adelante, John.
20: Tenemos nuestra primera llamada de emergencia, padre. El nuevo Cometa 1, 6 veces más veloz que el sonido, está en peligro cerca de Londres.
16: Los Tracy eran ayudados a su vez por la agente internacional Lady Penelope.
17: ¿Llamó mi lady?
21: Sí, Parker. Saca el Rolls Royce. Vamos a dar un pequeño paseo.
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9: No me falles.
10: A finales de los años 60 y principios de los 70 surgieron dos series japonesas que se convirtieron en nuestras favoritas. La primera de ellas, Ultraman.
11: Ultraman, Ultraman, Ultraman, Ultraman.
10: Un superhéroe de 40 metros de altura que llegó del planeta Ultra. Hayata era un piloto de la patrulla científica quien muere en un accidente. Ultraman lo resucita y lo invita a que protejan a la humanidad juntos. Así que ahora serán uno solo. Y cuando Hayata necesitara transformarse en Ultraman, usaría una cápsula llamada Beta.
12: El indicador de Ultraman le anuncia que le queda muy poca energía. ¡Adelante, Ultraman!
10: La otra serie fue Ultra 7 o Ultra 7.
13: 7, 7, 7, 7, 7, 7, 7, 7, 7, 7.
10: Muy parecida a la serie de Ultraman. En una ocasión, dos alpinistas se encontraban escalando una montaña. Los dos tuvieron un problema con su soga, y para evitar que los dos murieran, uno de ellos cortó la soga y se dejó caer al vacío. Ultra 7, al ver esto, lo salvó. Y para honrar su valor, decidió copiar su forma física y se hizo llamar Don Morobochi, para así poder unirse al Escuadrón Ultra y poder combatir a los extraterrestres que atacaban la Tierra. Cuando el Escuadrón Ultra estaba en problemas, Dan sacaba de su bolsillo unos lentes con bordes rojos con los cuales se transformaba en Ultra 7.
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11: En NTR, Guillermo Ortega Ruiz.
12: Cada día del mes de junio hubo 41 homicidios menos que en septiembre de 2024. Que más allá del número, pues representa vidas salvadas. Los delitos de alto impacto también muestran una reducción muy significativa.
13: La presidenta Claudia Sheinbaum presumió durante la mañanera que en su gobierno se han reducido los homicidios dolosos en un 48%, dice ella. 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
3: Olvídate del atún de todos los días. Para preparar el platillo sabio del mes, nos acompañaron Leos y Cha, que nos compartieron una receta.

0: receta ideal para variar el menú de la semana. Atún a la vizcaína.
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2: Bienvenidas y bienvenidos a Revista del Consumidor Radio. Yo soy Leos.
3: Yo soy Chav. Y hoy estamos aquí con todos ustedes para cocinar el platillo sabio de Profeco.
2: Les traemos una receta que combina sabores dulces, ácidos y saladitos. Atún a la vizcaína.
3: Tome nota. Para preparar nuestro platillo necesitaremos 5 latas de atún, ya sea en agua o aceite, pero bien drenadas. Medio kilogramo de jitomate, una cebolla, 2 dientes de ajo finamente picados, 3 papas medianas cocidas y cortadas en cubitos y media taza de puré de tomate.
2: También vamos a utilizar aceitunas verdes, alcaparras y chiles güeros en escabeche al gusto. Además, 3 cucharadas de aceite de oliva, 2 hojitas de laurel, sal, pimienta y un poquito de sazonador de hierbas a la italiana. Y si le quieren dar ese toquecito crujiente, 1/4 de taza de almendras fileteadas. ¿Vamos a la preparación?
3: Para iniciar, en una cacerola u olla grande calentamos nuestro aceite de oliva y sofreímos la cebolla junto con el ajo hasta que estén transparentes y bien doraditos. Después agregamos los jitomates cortados en cubos pequeños y salpimentados.
2: Añadimos el puré de tomate, agregamos un poquito de sal, el sazonador de hierbas al gusto y las hojas de laurel. Dejamos cocinar a fuego medio por unos 10 minutos hasta que el jitomate reduzca un poco.
3: Pasado este tiempo, agregamos las aceitunas sin hueso y las alcaparras. Y aquí va un paso que es opcional, pero que le da un toque muy rico, la verdad. Unas almendras fileteadas. Mezclamos todo muy bien y lo dejamos al fuego unos 5 minutitos más para que todos los sabores se integren a la perfección.
2: Ahora vamos a agregar la papa precocida para que termine de cocinarse con el calor del guiso. Después incorporamos el atún y lo mezclamos con muchísimo cuidado. El secreto aquí es hacerlo suavemente para que no se nos bata la papa ni se nos deshaga el atún.
3: Y para el toque final, sazonamos con sal y pimienta al gusto, pero mucho ojo aquí. Les vamos a pasar un tip muy importante. Recuerden que las aceitunas y las alcaparras ya son bastante saladas, así que prueben su guiso primero para que no se les vaya a pasar la mano con la sal.
2: Para cerrar vamos a agregar chiles güeros enteros al gusto y un secretito es que le podemos poner un chorrito del mismo vinagre con el que vienen los chiles, que le va a dar un poco de acidez muy característica y muy deliciosa. Tapamos después la olla y dejamos a fuego medio por 10 minutos para que ahora sí todos los sabores se integren por completo.
3: Y listo,
2: ya quedó.
3: Ya podemos disfrutar de este espectacular atún a la vizcaína. Para presentarlo, decoren con unas hojitas de perejil fresco, un poquito más de almendras fileteadas y, por supuesto, acompáñenlo con unas buenas tostadas, puede ser también un bolillito.
2: Lo que quieran, galletitas, queda buenísimo. Anímense a prepararlo y cuéntenos en nuestras redes sociales cómo les fue. No se les olvide que también pueden ver esta receta en el canal de YouTube Profeco TV. Yo soy Leos.
3: Yo soy Chay y fue un gusto cocinar con ustedes aquí en Revista del Consumidor Radio.
2: ¡Hasta la próxima!
3: ¡Bye, bye!
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10: Aunque no lo creas, el estrés financiero es un mal que puede provocar alteraciones en tu salud,
11: como presión arterial alta,
10: ansiedad, problemas de sueño o depresión. Pero lo más grave es que puede ser un factor para adicciones como el alcohol o incluso las drogas.
11: Pero ¿cómo reconocer los síntomas del estrés financiero?
10: Pon mucha atención. Número 1. Tienes más presión de dinero cada fin de mes.
11: Número 2.
10: Piensas todo el tiempo en cómo conseguir más dinero.
11: Número 3.
10: Revisas constantemente lo que te queda de dinero, aunque sea muy poco.
11: Número 4.
10: Te angustia el pago de tus deudas.
11: Número 5.
10: Utilizas la tarjeta de crédito para financiar gastos diarios como el supermercado. Ya identificamos las señales del estrés financiero.
11: Ahora, ¿cómo combatirlo?
10: Comienza con un presupuesto
11: para saber tus ingresos y también tus gastos.
10: Y analiza qué puedes disminuir o incluso eliminar. Trata de liquidar tus deudas. Empieza por las más pequeñas y también por las de tasa variable, porque esta deuda se incrementa día con día. Y además, reduce el uso del crédito. Este, guárdalo solo para una emergencia.
9: La economía de manera sencilla. El dinero y tu bolsillo, explicado por Roberto Aguilar.
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9: Verifica la experiencia de la escuela y los instructores. El paso de los años siempre agrega valor y sobre todo mucha paciencia al instructor.
10: Tip número 2.
9: Verifica que los vehículos donde tomarás tu lección cuenten con sistemas de seguridad como volantes o frenos de apoyo.
10: Tip número 3.
9: Cerciórate de que las pólizas de seguro estén vigentes para garantizar cualquier cobertura que se pudiera requerir.
10: Tip número 4.
9: Aprovecha tu inversión y aprende en unidades de transmisión manual.
10: Tip número 5.
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9: Actualmente existe cierta dicotomía entre los que buscan sistemas de audio modernos y los que simplemente quieren disfrutar de sus discos de vinilo. Los primeros buscan tener el último sistema con codificaciones de audio como Dolby Atmos, que es una tecnología que permite escuchar sonido envolvente, y los segundos buscan quizá solo un sistema nuevo que les permita disfrutar de sus viejos discos. La compañía californiana Sonos ha buscado fusionar a estos dos tipos de melómanos con la nueva bocina Era 300, ya que esta permite conectar por medio de un adaptador USB-C un reproductor de acetatos por medio de un conector de 3.5 milímetros, sin dejar de lado que puedes usar servicios compatibles con Dolby Atmos. A pesar de ser una bocina aparentemente sencilla, tiene uno de los mejores sonidos en la actualidad y es ideal para ambientar prácticamente una sala completa. No obstante, esta marca tiene la particularidad de que es capaz de calibrarse por sí sola y se puede sincronizar con otros equipos para dar un sonido ambiental bien calibrado. Mi nombre es Vladimir Arteaga y si quieres más información sobre este tipo de dispositivos o videojuegos, me puedes encontrar en redes sociales como @Vivek, @BDBueno, YBDVaca, Ernesto, KDKilo.
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